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1: Las 11 de la mañana de este lunes 27 de julio, ¿qué tal? ¿Cómo están? Arrancamos jornada, programación local y semana aquí en Vive Burgos. Durante la próxima hora vamos a recopilar para todos ustedes la actualidad del día, cómo se presenta esta jornada. Lo haremos en nuestra portada con todo lo que tienen que saber para funcionar en este lunes desde el punto de vista de la información y también de la meteorología, el tráfico, las principales cuestiones. Y después nos vamos a ir deteniendo en otros aspectos, como la próxima edición de la Feria Presura, que ha elegido Burgos como lugar de celebración. Esto va a ocurrir en las primeras semanas de noviembre, pero esta es una cita importantísima que tiene como objetivo reunir a todos los agentes implicados en la recuperación de la población en el medio rural. Una cuestión que preocupa mucho en esta provincia, en esta comunidad, bueno, en todo el país, pero que además tiene una relación directa con, por ejemplo, la situación de los incendios que estamos padeciendo estos días. Está muy relacionada con la despoblación y cómo nos estamos ocupando del medio natural, pero también con los servicios de los que pueden disfrutar o no los ciudadanos que viven en el medio rural, que tienen los mismos derechos, pero a veces no los mismos servicios. Y también habla de oportunidades de desarrollo desde muchísimos puntos de vista. De eso vamos a hablar en esta entrevista que vamos a mantener con el Heraldo de Presura. Luego les cuento más en detalles. Además, como todos los lunes, arrancamos la semana justamente tomando contacto con la naturaleza, respirando en espacios que tenemos muy cerca, espacios naturales que disfrutamos en el día a día en la capital, pero que observamos con la mirada experta, en este caso, de Miguel Ángel Pinto, que es el director del Aula de Medio Ambiente de Caja de Burgos, que es nuestro guía por esos espacios naturales que a menudo, como digo, convivimos con ellos sin conocerlos bien. Pues los vamos a conocer mejor desde el punto de vista botánico, el ornitológico, el de su valor natural y lo que aporta a la ciudad será dentro de un rato. Y luego, pues reservaremos unos minutos como cada día para ofrecerles planes. La ciudad y la provincia está

0: llena de actividad cultural y de ocio a lo largo del verano, y de recopilarlo se encarga mi compañera Alba Carbonell, que les manda un saludo. Después la saludaremos en directo. Les saludan también mis compañeros desde el control técnico y de sonido, Gonzalo Letona y Paloma Peinado. Con la complicidad de todo este equipo hacemos cada mañana Vive Burgos. Ahora son las 11:03 y vamos a detenernos en cada una de estas cuestiones que adelantábamos. Empezamos en la portada del día con la información de la jornada.
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0: Hace pocos minutos, el servicio de emergencias 112 informa de un accidente laboral en la subestación eléctrica de Villalbilla de Burgos, en el punto kilométrico 7 de la Nacional 620, donde cuatro trabajadores han resultado heridos al romperse una cruceta cuando se encontraban a una altura de unos 20 metros. Según indica el alertante, el servicio 112 están bajando los compañeros con una grúa. Se ha avisado ya a bomberos de Burgos, a Guardia Civil y a SACIL. Además, hoy lunes está marcado por la comparecencia de las exmonjas de Belorado. La Fiscalía y la acusación particular han solicitado 12 años de prisión para cada una de las cismáticas acusadas de 6 delitos. Les contamos además que este fin de semana han hallado muerto a un montañero burgalés de 63 años en el pico Estatas de Benasque, en el Pirineo de Aragón. Y el coreógrafo albanés Mateo Mirdita se lleva el primer premio del certamen de danza Burgos, Nueva York. Ampliamos esta información a continuación.

0: Las exmonjas clarisas de Belorado vuelven a comparecer hoy lunes 27 de julio en los juzgados de Briviesca para declarar en el marco de la investigación por la presunta venta de obras de arte y casullas a través de Internet, así como por el supuesto uso de vehículos del arzobispado de Burgos tras abandonar la Iglesia Católica. La primera causa investiga la presunta venta de obras de arte y bienes catalogados como patrimonio histórico procedentes del monasterio de Belorado. Además, el arzobispado denunció a las exreligiosas por seguir utilizando vehículos de su propiedad después de haber abandonado la Iglesia Católica. Esta nueva situación se produce mientras las exmonjas afrontan otro procedimiento judicial. La Fiscalía y la acusación particular han solicitado 12 años de prisión para cada una de las 7 exmonjas encausadas por el presunto trato dispensado a 5 religiosas de avanzada edad. En esta causa se les atribuyen los delitos de presunto abandono, omisión del deber de socorro, trato degradante, coacciones, administración desleal y apropiación indebida. En sus últimas declaraciones, una de las exmonjas hablaba de rencor y rabia como motivos de la acusación popular.
1: Una acusación de tal calibre ante unos delitos para los cuales no existe todavía ninguna prueba fehaciente, pues bueno, volvemos a reiterar en nuestra inocencia, volvemos a reiterar que a nuestras hermanas las hemos amado por encima de todo y seguiremos haciéndolo, pese que otros se quieran aprovechar de esta circunstancia para salirse con la suya y bueno, querer acallarnos.
0: Seguimos en la provincia, pero desde otro punto de vista. Las casi 250 hectáreas de lavanda y los cerca de 24 millones de abejas que conviven en Caleruega, en plena Ribera del Duero, ofrecen estos días una de las imágenes más espectaculares del verano. La floración se ha adelantado, como ha ocurrido en buena parte del campo, y la cosecha arrancará en apenas unos días. Sin embargo, la campaña llega marcada por la incertidumbre. La caída del precio de la lavanda preocupa a los productores, como Hortensio Peña, presidente de la cooperativa de Caleruega, que afrontan la recolección con preocupación.
2: La lavanda también ha tenido una bajada de precios que nos está llevando a unos derroteros de poder sostener la explotación difícilmente. Vamos a aguantar por lo menos hasta el final y tenemos fe de que esto evolucione positivamente. Se empieza a estabilizar y yo creo que va a subir. De la mano del tema de la trazabilidad. Tenemos que sacar al mercado un producto que tenga como el viñedo denominación de origen. Que se sepa que viene de Caleruega, que viene de campos determinados y de variedades determinadas.
0: No abandonamos la Ribera y es que hoy Diario de Burgos informa de que la comarca iguala los siniestros en viñedos que hubo el año pasado, en 2025, con una singularidad, las heladas, que han causado daños en casi 2.700 hectáreas, mientras que, según reportan los datos de Agroseguro, 828 registran pérdidas por pedrisco. Más noticias. Haya muerto un montañero burgalés de 63 años en el pico Estatas de Benasque, del Pirineo de Aragón. El hombre partió el pasado martes y se esperaba su regreso el viernes. Al no aparecer, la familia dio aviso y la comandancia de la Guardia Civil de Huesca activó el CREM de Benasque y la unidad aérea de Benasque. Tras llegar a la zona, localizaron precipitados y sin vida al compañero, que fue trasladado por los servicios funerarios al Hospital Provincial de Huesca. El Certamen Internacional de Coreografía Burgos Nueva York clausuró su 25º aniversario en la jornada del viernes con la entrega de premios. El coreógrafo albanés Mateo Mirdita ganó el primer premio, dotado con 9.000 euros por su obra Dada Love, que también recibió el premio del público. El segundo y el tercer premio, de 6.000 y 4.000 euros respectivamente, fueron para el italiano Francesco Paolino y el español Luis Tena. Alberto Estebanez, el director del certamen, habla de la transformación que ha tenido este encuentro en los últimos 25 años.
3: Si tuviera que resumir esta edición en una sola idea, diría que hemos querido mirar al pasado con gratitud y al futuro con ilusión. Hace 25 años soñábamos con convertir en Burgos en un punto de encuentro para la creación coreográfica internacional. Hoy ese sueño pertenece a miles de artistas, voluntarios, instituciones, patrocinadores y a ciudadanos que lo han hecho posible. Ya no es nuestro certamen, evidentemente. Ahora es el certamen de muchas personas que creen en él.
0: Y en deportes, el Recoleta Salud San Pablo incorpora al escolta jamaicano de 27 años, Chase Audish, procedente del Unicaja. El pasado curso fue su debut en la ACB, llegando a disputar 25 partidos promediados, 5,7 puntos, 1 contra rebotes y 1 asistencia, y con 4,8 créditos de valoración. Según informa Diario de Burgos, también estaría cerca de cerrarse el fichaje de DJ Stewart, un base estadounidense de 25 años que mide 1,85 y que fue una de las de las revelaciones de la pasada BKT Eurocup. Hasta aquí las noticias que marcan esta jornada de lunes y que ampliaremos a partir de las 2 de la tarde con nuestros servicios informativos. Además, hoy estamos pendientes de otras cuestiones.
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0: El alcalde en funciones de Burgos, Juan Manuel Manso, visita esta mañana los trabajos que se están realizando en las cocheras municipales tras el accidente que arrasó parte de estas instalaciones y de la flota municipal. El alcalde en funciones tiene previsto atender a los medios de comunicación para explicar la situación de estas dotaciones y de este servicio. Por otro lado, la concejala de personal del Ayuntamiento de Burgos, Yolanda Barriuso, comparecerá ante los medios de comunicación esta mañana de lunes para dar cuenta de los asuntos tratados en la comisión de personal que se ha celebrado con anterioridad. Y en la Diputación Provincial hoy se presenta la 38ª edición del Cronicón de Oña, que se celebrará del 12 al 16 de agosto. Son las 11 y 11. Vamos con la actualidad cultural.
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0: Minuto de Cultura que resume, como cada mañana, Alba Carbonell. Buenos días, Alba.
6: Muy buenos días. La Oficina Verde de la Universidad de Burgos, en colaboración con la Junta de Castilla y León, organiza el visionado del cine ambiental La desaparición del campo, en la sala de juntas de la Escuela Politécnica Superior. Alcarrás es una película dramática dirigida por Carla Simón, que muestra la desaparición del mundo rural y la agricultura. A lo largo de la película se reflejan los conflictos familiares, las diferencias entre generaciones y el miedo a perder las raíces y la conexión con la tierra. Además, continúa con su edición El Bangol en verano, con un total de 26 películas que no han podido ser estrenadas a lo largo de esta temporada. Todas ellas se proyectan en versión original con subtítulos en castellano. Esta semana, las películas que están en cartelera son La misteriosa mirada del flamenco, La sombra de mi padre y Prime Crime, A True Story. Y por último, de lunes a viernes de 10 a 2 y de 5 a 8, hay una exposición llamada Bichos XXL en el Aula de Medio Ambiente Caja de Burgos. Esta exposición invita a descubrir el mundo oculto de los invertebrados con una mirada curiosa y cercana y recordando que estos seres son parte de nuestra vida cotidiana. Y con esto, NECA, acabamos el Minuto Cultural.
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0: Seguimos repasando la portada de esta jornada de lunes, en día 27 de julio. Nos ocupamos a continuación de la previsión del tiempo.
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0: 21 grados de temperatura se registran a esta hora en la capital, cuando son prácticamente a las 11 y 14 minutos, y ya vemos avisos por clima adverso. Alba, ¿cuál es la situación? ¿Cómo se va a comportar el tiempo en las próximas horas?
6: Pues en ECA, según la Agencia Estatal de Meteorología EMET, las temperaturas en la capital burgalesa alcanzarán los 31 grados, al igual que en Miranda. En Aranda, en cambio, sumirán un poco, alcanzando los 32. La jornada estará marcada por cielos poco nubosos, las temperaturas tendrán un ascenso sobre todo en las zonas de montaña. El viento será variable o del noreste. La EMET, en cambio, no registra ninguna alerta. Para mañana martes la temperatura subirá en comparación con las temperaturas de hoy. Tanto en Burgos como en Aranda las temperaturas alcanzarán los 37 grados y en Miranda llegarán hasta los 40. La jornada estará marcada por cielos poco nubosos, las temperaturas, como he comentado, tendrán un ligero ascenso, sobre todo en el noreste, y predominará un viento flojo. La EMET registra dos avisos amarillos por altas temperaturas desde las 12 hasta las 9, tanto en el norte de Burgos como en el condado de Treviño.
0: Atención mañana con las altas temperaturas, ya lo han oído. No se queda por conocer el estado del tráfico.
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0: El fin de semana nos deja algunos sucesos en la red de carreteras de la provincia. Un accidente provocaba tráfico lento en la A1 en la altura de Villamayor de los Montes, sentido Madrid, en la tarde de ayer. Un turismo se salía de la vía y quedaba en uno de los dos carriles. Sus ocupantes, dos adultos y dos menores, estaban conscientes y fuera del vehículo, pero esto provocaba tráfico lento, como decíamos, en la tarde de ayer en la A1. Y además, otro accidente de tráfico en el que se vieron implicados 5 turismos se saldó con una mujer herida y dificultades de circulación en la AP1, a la altura de Castil de Peones, donde se produjo el corte de un carril, exactamente en el punto kilométrico 31 de la autovía. Esto ocurría en la jornada de ayer. Como saben, el fin de semana la intensidad del tráfico, particularmente en estas semanas de verano, es más intensa de lo habitual. Ahora, Alba, cuando pasan 16 minutos de las 11 de la mañana, ¿cómo es la situación?
6: Pues si tiene previsto coger el coche hoy, conviene salir con algo más de tiempo y prestar atención a las principales incidencias de la red viaria de la provincia. En la circunvalación de Burgos hay varios carriles cortados por obras, además de un vehículo detenido a la altura de Villa Alvilla de Burgos. También hay varios vehículos detenidos en la A1 a la altura de Cogollos y en la circunvalación de Burgos en Villangómez. Además, las obras continúan afectando a la circulación en la Nacional 234 con carriles cortados en varios sentidos a la altura de Villarruz. En todos estos puntos se recomienda reducir la velocidad, respetar la señalización y mantener la distancia de seguridad.
0: Gracias, Salva. Son las 11 y 17. Así se presenta este lunes 27 de julio. Vamos hoy con otras cuestiones, como la próxima edición de Presura que acogerá Burgos en el mes de noviembre, tras la pausa.
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0: Son las 11 y 21 minutos, seguimos en Vive Burgos, pero nos vamos a ir a dar un paseo, se apuntan. Lo vamos a hacer con guía incluido y lo vamos a hacer por espacios naturales que tenemos muy cerca, que disfrutamos pues todos los días, siempre que queramos, pero estamos aprendiendo a mirarlos de otra manera. Hoy vamos a recorrer las riberas del río Vena con Miguel Ángel Pinto y, por supuesto, María Cristóbal.
1: ¿Qué tal? Muy buenos días. Pues saludo ya a Miguel Ángel Pinto, director de las aulas de medio ambiente de la Fundación Caja de Burgos. ¿Qué tal, Miguel Ángel? Buenos días.
2: Hola,
1: de nuevo.
2: Muy buenos días.
1: Pues le hemos pillado mirando con esos prismáticos toda nuestra naturaleza. Les decíamos la pasada semana que nos íbamos a detener, y así ha sido, en el puente que conecta el Parque de las Torres con el barrio del G3. Aquí estamos porque hoy queremos hablar también de la importancia de la flora o de los ríos y de, bueno, pues todas esas cosas que vemos, que estamos viendo ahora y que si ustedes nos acompañan en este viaje, pues van a poder ver también con todos nosotros. Así que, bueno, nos decías, primero, si te parece, esa estructura,
2: sí,
1: como de
2: río.
1: Hormigón, sí, que dices, esto tiene un porqué.
2: Sí, vamos a ver, aquí desde esta pasarela tenemos una estructura de hormigón que en realidad es un lugar por donde sale agua. Pero si le vamos siguiendo luego en la parte de arriba, hacia de donde vendrá ese agua, vemos que viene de allí, es decir, viene de la parte urbanizada. A ver, esto es un colector de aguas pluviales, es decir, de agua de lluvia, que es lo que recogen las alcantarillas de la zona, y a través de esto lo va canalizando y a través de aquí vierte al río. Es decir, un día de tormentas, o sea, un día que llueva mucho, mucho, mucho, mucho, aquí vienes y vas a ver que ahí sale muchísima agua, que es el agua que se quedaría, ese agua, si no sale por ahí, se quedaría en las calles. Es decir, el Servicio Municipal de Aguas, o sea, Aguas de Burgos, que es quien lleva todo esto, de los alcantarillados, o sea, Aguas de Burgos no solamente lleva el agua que te sale por el grifo, por decirlo de alguna manera, no solo es la depuradora luego también, y no solo es la potabilizadora, sino que el agua es algo mucho más amplio.
1: La gestión también, del agua es mucho más claro.
2: Claro, es también el evitar inundaciones, y eso es el mismo,
1: la misma sociedad, sí.
2: Sociedad de aguas quien lo lleva, ¿no? Entonces, bueno, dicho esto, toda la red de alcantarillado y tal acaba en algún sitio, pues bueno, va saliendo por parciales, ¿a qué? Pues al río. ¿Problemas que puede tener eso? Pues que toda la suciedad que hay en las calles, en un momento dado, jabones que de lavar, pues cuando la gente a veces, y esto se ve muchas veces, que se limpian igual portales y en vez de tirar el agua de limpiar todo el portal que lleva lejía, lleva historias, en vez de echarlo a otro lugar, pues a veces acaba en las alcantarillas.
1: Sí.
2: En fin, la broza que viene con el aire y se acumula en un sitio, bueno, cuando llueve todo eso se junta y viene aquí. Bueno, bien, viene aquí. Lo químico pues puede ser más problemático, pero tampoco son grandes cosas problemáticas lo que nos va a salir después de una tormenta. Salvo se nos derrame un camión con gasoil, un depósito, vamos, o un producto químico jorobado ahí enfrente, que sea de un camión y a continuación yo ahí caiga todo por aquí, eso no tiene mayores problemas. Y lo orgánico, pues bueno, puede ser que de repente entre una carga orgánica, pero mira, gracias a que tenemos las orillas con vegetación, no llega a más. Porque cuando entra una carga orgánica en el agua del río, sí, las plantas de la ribera se encargan de... Bueno, en realidad yo creo que si pudieran hablar, igual nos dicen que montan una fiesta, ¿eh? Porque es comida para las plantas. Y ellas crecen fuertes y grandes y se hacen más grandotas. Es decir, quitan gran parte de esa carga orgánica, ante lo cual el río, digamos, se autodepura. De hecho, existen depuradoras que se hacen utilizando esa técnica. Son depuradoras biológicas en las cuales las aguas residuales,
1: sí,
2: entran en un lugar donde hay una serie de estanques donde hay plantas, y son las propias plantas, técnicamente se llaman las macrofitas. Macrofita quiere decir plantas grandes, ¿eh? en términos redondos. Por ejemplo, unas macrofitas, mira, las tenemos ahí, unas espadañas. Hay también allí unas platanarias. Más allá hay unos juncos. En fin, todas estas plantas que, si te fijas, están viviendo dentro del agua, que están asentadas en el lecho del río, pero están en la orilla. Cuidado, porque en todo río hay plantas de la orilla en tierra firme, sauces, fresnos, toda una serie de ellas, algunos juncos determinados, como el junco churrero, que también es ahí por aquí. La menta, estoy viendo también, las escrofularias, hay una buena batería de plantas de ribera aquí. Y luego hay plantas que viven en el río, dentro del agua, pero pegadas a la orilla, que son todos los juncos, espadañas, platanarias, las tenemos aquí debajo, que ya os he dicho. Y luego tendríamos las plantas que viven en el interior del río. Mira, ahí las estás viendo. Algunas de ellas son tipos de algas y otras de ellas pues pueden ser botones de oro, ranúnculos, etcétera. O sea, hay una serie de plantas capaces de vivir sumergidas y que esas plantas pues también filtran y se alimentan de lo que lleva el agua. O sea, ellas recogen toda
1: sacan
2: esa
1: nutrientes
2: parte, sacan nutrientes. Sacar nutrientes equivale a decir que descontaminan ese agua, es decir, purifican ese agua. De hecho, es lo que decía, hay depuradoras que además para pueblos pequeños son fantásticas, porque no necesitas andar pendiente todo el santo día de los procesos bacterianos y, y añadiendo bacterias y demás, sino que se autodepura en una población pequeña, pues a veces es una simple chopera. O sea, si tú en un pueblo pequeñito, ya ves, de estos que tienen pueblecín chiquitín, con 10 habitantes, 15 habitantes, que ya ves lo que vas a producir en la red de alcantarilla, pues bueno, pues esos residuos, si está bien construida esa depuradora de plantas, automáticamente queda lo que vaya a llegar al río o al arroyo del pueblo, va a llegar purificado, o sea, no va a tener problemas, ¿no? El problema está en cuando tenemos ciudades de 200.000 habitantes como esta, que ahí sí que hay problemas, ¿no? Y el problema es que de repente llueva mucho y de repente la depuradora que está bien diseñada, de repente se colapse porque entra demasiada agua. Y de hecho se está trabajando en eso actualmente, ¿no? En la recogida de las pluviales para evitar eso.
1: Exacto, sí.
2: Ese sería el problema, pero antes de que llegara la depuradora, ahí en los ríos de Burgos, en este caso en el Bernal, tienes espacios donde recogen, van recogiendo y van llegando ahí.
1: Hombre, la verdad es que creo que tenemos mucha suerte de tener este espacio en la ciudad de Burgos, porque bueno, vamos a recordar que no nos hemos movido, llevamos unas semanas ya acompañando a todos los oyentes y tampoco nos hemos movido grandes metros de donde comenzamos todo esto, que seguimos viendo Promecal si echamos la mirada arriba. Y es una suerte, digo, que en tan poco espacio, en tan poco metro que hemos recorrido, hayamos podido hablar de tantas cosas y tantas otras que se nos han quedado.
2: Bueno.
1: Y que tengamos ahora, por ejemplo, la fortuna de, desde este puente, poder mirar el río y ver hasta el fondo del río, que podamos ver que está limpio el agua.
2: Sí, el agua está bien. A ver, luego para medir la calidad del agua, no la calidad del agua, la calidad de un río se mide con varios parámetros. Uno es el químico.
1: Sí. Sí,
2: podríamos hacer un análisis de esta agua y luego dentro del análisis, potable o no potable, seguramente no, esto no sea potable, o sea, no lo podemos ver tal como está, ¿no? Hay que hacerle cosas. Pero se le miden varios parámetros, uno de ellos es el oxígeno, sí. Dependiendo del oxígeno que tenga, pues podrán vivir unos peces y otros.
1: Y plantas, ¿no? También, supongo.
2: Sí. Pero sobre todo los animales. Parámetros químicos afectan más a los animales. De hecho, hay animales que son indicadores de la calidad del agua. O sea, si nos metemos ahí abajo, empezamos a sacar piedras y tal, y a ver qué animalitos pequeños viven, en función del tipo de sanguijuela que encontremos, en función de si hay unos caracolillos determinados u otros, o si hay unas quisquillas de agua dulce u otras, en función de todo eso, medimos la calidad de este agua también. Y son parámetros, o sea, son indicadores, ¿no?, de esa calidad del agua. Luego hay indicadores que no indican exactamente que el agua esté buena del todo, pero sí que está razonablemente buena y que además hay comida. Por ejemplo, la presencia de nutrias en el río Vena, que sobre todo en invierno se ven muy bien y se ven hasta en el centro de la ciudad. Y hay hasta vídeos por ahí circulando.
1: Sí.
2: Eso no significa que tengamos el río paradisiaco, todo, ¿no? Significa que tenemos un río aceptablemente bueno, con unas orillas donde se pueden esconder esos animales y donde tienen comida. tienen peces. Aquí hay truchas en este río. O sea, que eso también indica que tiene una calidad, por lo menos en cuanto al oxígeno y a la temperatura del agua, muy buena. Pero un río, la calidad general del río no se mide solo con eso. Se mide con otros dos parámetros, más, muchos más, pero hay dos muy importantes. Uno es la linealidad o no del río, es decir, los ríos naturales tienen meandros. Este río es un canal, estamos viendo una línea recta.
1: Sí.
2: Estamos viendo una línea recta, aunque tenga pues piedras en el fondo, una rugosidad tal, pero esa parte pues no la cumple, la de que el río tenga su terraza, digamos, sí, de inundación y sus meandritos. Luego, algo que también puntúa y hay que valorar mucho es la conectividad. La conectividad fluvial es longitudinal y lateral. Aquí lateral no tiene problema. Ahora, a ver, un pez que vaya de la orilla a la orilla B, pues va y la cruza. Pero un pez que quiera subir, en el caso del Bena está bastante social porque no tenemos, pero imagínate que hubiera una presa aquí.
1: Sí.
2: Pues el pez que quiere subir cuando se encuentra la presa se lo ve interrumpido. Entonces, por eso se hacen escalas para peces y por eso las presas que no tienen utilidad hoy en día se derriban, se han quitado. De hecho, la Confederación Hidrográfica del Duero ha quitado varias presas, varios azudes, que se les había acabado la concesión del uso del agua, no se estaba haciendo ninguna explotación con ese agua y no tiene sentido mantener una barrera dentro del río. Pues sabe mucho mejor derribarla que invertir en una escalera para peces. Pero bueno, de eso ya hablaremos en otro momento cuando pasemos por Orilla de Arlanzón, porque allí tenemos un buen escenario para hablar de conectividad, vale, mucho mejor que aquí.
1: Pues yo voy a aprovechar a decir, para despedirnos también, pero creo que es necesario porque yo, Miguel Ángel, me he pasado mucha de mi infancia, mucha vida recorriendo toda la orilla del río Bena y a mí hay imágenes que me gustaría que no se repitieran y hablo de carros de la compra, microondas tirados en el agua y yo creo que en un momento como el de hoy tenemos que remarcar que estas cosas no pueden pasar y que no podemos permitir que encontremos estas basuras en las aguas de los ríos y en general en cualquier espacio natural.
2: No, no, efectivamente, y bueno, en este recorrido tan pequeñito que hemos hecho, la verdad es que es de asombrar lo limpio que está el río. O sea, el río tiene ahora, después tiene sus pelusas, sus palos y sus piedras, que es lo que tiene que tener un río. No estamos viendo plásticos aquí a la bestia, no hay afortunadamente ningún carro de esos, que yo también los he visto.
1: Ni carros, clines.
2: Sí, sí, o sea, está muy razonablemente limpio, bien. Sí. E incluso vamos a mirar el otro lado del puente y también, o sea, en este punto, por lo menos el río se encuentra en un estado bastante razonable, ¿no? ¿Nos queda mucho por hacer? Sí. ¿Qué quedaría? Pues que se entienda que cuando subimos aguas arriba del Bena, que muchas veces en la parte final de lo que es el parque, pues ha habido quejas, ¿no? De que es que el río tiene, porque ahí es un poco más ancho, entonces tiene unas zonas de carrizos y tal, es que eso está sucio. No, no ves el agua allí, que evidentemente, pues el agua está circulando por debajo, por dentro de los carrizos, ¿no? Pero dentro de esos carrizos cría una fauna interesantísima, como los carriceros y demás. Entonces, hay que empezar, volvemos a lo de siempre, entender que un río no es solo el agua. Un río es el agua, el fondo del río, la orilla del río, las plantas que se adaptan. Mira, aquí estás viendo unas platanarias, fíjate cómo la corriente a estas plantas las está peinando, o sea, están así dobladas, ¿no? Imaginemos que viene una crecida mucho más fuerte y tenemos las orillas con estas plantas. Bueno, pues estas que se doblan pero vuelven luego a salir son las que consiguen que la orilla del río no se vaya con esa crecida. Entonces, las plantas en el río y en el lecho tienen su importancia. Entonces, eso es lo que tenemos que tener en cuenta siempre.
1: Pues nos quedamos con ese mensaje. Repetimos que hay que cuidar de todo nuestro entorno natural y que volveremos la próxima semana con más naturaleza, con más aprendizaje y con la compañía de Miguel Ángel Pinto. De nuevo, gracias.
2: Muchas gracias y nos vemos, María.
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0: Un heraldo es un mensajero oficial, un emisario que está encargado de transmitir noticias importantes, anunciar un evento. Pues nosotros tenemos hoy un heraldo en el estudio, el heraldo que anuncia la próxima edición de Presura, que se va a celebrar en Burgos en el mes de noviembre, del 6 al 8 de noviembre, concretamente en la Estación de la Ciencia y la Tecnología de Burgos. Y ese heraldo es Juanjo Asensio, que tiene muchas más facetas, pero que está muy comprometido, desde luego, con la repoblación y con el mundo rural. ¿Cómo estás, Juanjo? Buenos días.
1: Buenos días. Bien, encantado de estar aquí con vosotras.
0: Llevas en este papel de heraldo ya unos cuantos meses, ¿no?
1: Esta es la segunda temporada. Me encargaron mi primera misión en Asturias, recorrer Asturias para llevar el mensaje de la Feria Presura que se hizo el año pasado allí. Y, por supuesto, ya allí, cuando acabó la feria, retomé ese espíritu para ponerlo y traerlo aquí a Burgos y, bueno, en principio también a las provincias colindantes, porque, bueno, ya he visitado algo de Cantabria, algo de Segovia, y la idea, pues, es visitar más provincias que nos rodean, porque Burgos, además, de entre muchas cosas, es la provincia con más provincias alrededor que tiene de toda España.
0: Juanjo, bueno, ustedes no le ven, pero para eso estoy yo, para contárselo. Juanjo llega aquí con el cartel de este año de la Feria Presura, con la indumentaria tradicional serrana, porque esta feria es una reivindicación, desde luego, de lo rural, y tú también la llevas a cabo, pero es sobre todo un punto de encuentro nacional que busca reflexionar, analizar, compartir y buscar soluciones para la repoblación de la España rural, ¿no? De eso se trata.
1: De eso se trata. Desde la primera edición, que se realizó en 2007 en Soria, nuestra idea siempre ha sido que ahí no se va a llorar, que a la Feria Presura no se viene a llorar, se viene a buscar soluciones, a compartir proyectos, a buscar soluciones que puedan ayudar a que esa repoblación sea una realidad. Y, bueno, los datos también lo dicen en los últimos años, que hemos visto como en los últimos 10 años la población en los municipios de menos de 5.000 habitantes ha aumentado en 350.000 habitantes, con lo cual no lo vamos a atribuir a un logro de esta feria, pero sí a que el relato del mundo rural va cambiando, que es lo que nos hemos empeñado también.
0: Hablaremos del relato, pero quiero empezar por la elección del lugar en el que se va a celebrar. Para empezar, hace unos años ya que desde Presura habéis decidido deslocalizar la feria, que estaba muy apegada a Soria, donde, bueno, hay que poner en valor también que nació una puesta en valor de lo rural y una lucha contra la despoblación, y por otro lado es una de las provincias con menor densidad de población, no ya del país, sino casi de Europa, me atrevo a decir, ¿no, Juanjo?
1: Sí, sí.
0: Así que arrancó ahí con todo el sentido, pero habéis querido continuar la expansión de esa feria por otros lugares, porque este es un problema, yo diría que global, al menos en Occidente.
1: Por supuesto que en Europa es un gran problema, y de hecho muchas de las medidas ya empiezan a llegar no solo de España, sino también a nivel europeo. Pero desde luego lo que vemos es que España tiene ese problema no solo en estas provincias más de interior, sino incluso también en muchas provincias de costa. El año pasado, como te he dicho, estuvimos en Asturias, que es una provincia que digamos que tiene su costa cantábrica, pero aún así hay muchos problemas en el medio rural. Y eso lo podemos comprobar incluso en Madrid, en la misma comunidad de Madrid. Hay muchos pueblos donde ese problema y esas soluciones que buscamos en esta feria también pueden valer para esos lugares.
0: Y concretamente en Burgos habéis decidido reuniros, realizar esta feria nacional en la Estación de la Ciencia y la Tecnología. Sí. Es un lugar que ofrece muchas posibilidades desde el punto de vista logístico, técnico, pero que además empata con la filosofía de esta décima edición. Juanjo, ¿en qué sentido?
1: Eso es. Nos enlaza en el sentido de que actualmente la antigua estación del tren de Burgos está ligada a la ciencia y la tecnología. Y un poco el relato que queremos contar en esta edición y que venimos a traer para esta edición es eso, que el mundo rural también existe mucha ciencia, se está implementando toda la tecnología, y eso es lo que queremos también ofrecer, mostrar y enseñar a todas las personas que se acerquen a visitar la feria.
0: ¿Cómo funciona esta feria? Ahí podemos diferenciar tres grandes áreas de trabajo, ¿no?
1: Eso es, tenemos, digamos, lo que cualquier feria tiene, pues una serie de mesas redondas, de charlas, donde se va a hablar sobre esos problemas que vamos a plantear, especialmente con esa mención de la ciencia y la tecnología. Luego, como toda feria, tenemos un espacio donde va a haber diferentes stands, donde cualquier entidad, asociación o emprendedor pueda tener su punto donde pueda mostrar lo que está desarrollando en el medio rural, y con esa, pues cualquier persona que se acerque pueda ver lo que está ocurriendo. Y luego tenemos un tercer espacio, que es el espacio Ágora, donde se da la oportunidad a todas esas personas que tienen un proyecto en el medio rural que lo puedan presentar, una presentación, con unos vídeos o con lo que traigan, y contárselo a todos los asistentes, y con ello pues dar ese altavoz que hace falta mucho en el medio rural.
0: Habéis reunido en otras ediciones 3.000 asistentes. Supongo que la ambición es seguir creciendo, no solo en asistentes, sino en contenido. Juanjo, ¿están abiertas las inscripciones o cómo, independientemente del perfil con el que vaya cada uno? Porque puede ir como emprendedor, puede ir como personas interesadas en vivir o desarrollar una actividad en el medio rural, como administraciones públicas, como entidades también. ¿Está abierta esa inscripción?
1: Está abierta y lo pueden ver. Tienen toda la información en la página web repoblacion.es. En esa página web tenemos toda la información de los diferentes espacios, pueden ver lo que ha ocurrido en otras ferias y, bueno, pues ver qué realmente se está desarrollando. Y bueno, está abierto también a cualquier persona normal que igual en un punto dado pueda decidir o quiera cambiarse de vivir en una ciudad a trasladarse al medio rural.
0: Bueno, y casi todos tenemos una relación con el medio rural de una manera u otra, y si no es así deberíamos tenerla, porque ahí está parte de nuestra identidad también. Estos días, Juanjo, yo estoy, como todo el mundo, muy preocupada con el que ya se ha declarado como el incendio más grave de la historia de España, con 70.000 hectáreas quemadas, 50.000 de ellas en la provincia de Ávila, que está aquí al lado, que compartimos desde luego problemas con el resto del medio rural y de la comunidad. Y hay muchas voces reflexionando, no ya hablando de la extinción, que ese es otro debate, en la prevención de incendios tiene mucho que ver la despoblación, ¿no? Ese va a ser uno de los temas que se va a abordar en Presura, seguro.
1: Hombre, seguro que sí. Por los sí, de hecho hay un espacio, una charla y una mesa redonda que se va a debatir sobre el tema de no solo sobre los incendios, sino también de la situación de los bosques y los montes.
0: Y de la gestión forestal. Exacto. En general, ¿no? Uh-huh.
1: Exacto, es. Y bueno, tenemos ejemplos que yo creo que son muy importantes y voy un poco ataviado de ellos, que son de la Sierra de la Demanda en Burgos y Soria, que durante más de 100 años pues llevan controlando el tema de los incendios y han evitado que su bosque, que es del que viven, termine siendo pasto de las llamas. Yo creo que es un ejemplo positivo y es un ejemplo que también hay que intentar que pueda llegar a otros lugares de la comunidad autónoma de Castilla y León, incluso de España, porque al final, desde luego, los pueblos se van cada vez, muchos de ellos, quedando con menos personas, y eso hace que al final no se utilice la madera, pues lo típico para que se utilizaba antiguamente, para cocinar, para calentar, y eso lo que ha hecho es que la naturaleza siga su ritmo y su rumbo normal de seguir creciendo, de seguir aumentando el nivel de bosque, y esa gestión pues no tiene que ser solo cuando ocurre en el tema de los incendios, tiene que ser a lo largo de todo el año, y cuando hay pocas personas en el medio rural, pues también hay menos gestión, y hay que implicar un poco a todas las administraciones, hay que intentar que esto no es que sea un problema, sino que se busquen las soluciones para que este tipo de incendios tan grandes que nos vienen pues sean fácilmente o más fácilmente evitables.
0: Porque no hay un único factor, pero desde luego la gestión forestal condiciona cómo se extinguen esos y cómo se extienden esos incendios. Tendríamos que hablar también del cambio climático, de la propia gestión de las administraciones, pero habrá momento para eso. No quiero tampoco quitarle el foco a Presura. Juanjo, ¿quién va a esta feria? Porque igual hay alguien que lo está descubriendo en este momento y, bueno, se está planteando ir.
1: Pues ahí puede ir cualquier persona que no solo le apasione el mundo rural, sino que tenga interés por qué está ocurriendo en el mundo rural en nuestro país. Solo con esa intencionalidad, con ese interés, te puedes encontrar cosas que te van a sorprender. Y yo, como cuando voy recorriendo los lugares del medio rural y visito a estos emprendedores, yo es lo que les cuento, que la Feria Presura es un lugar que al final también lo que hace es hacer muchos contactos, ¿entiendes? Y ves que para esas personas que están trabajando en el mundo rural, que muchas veces se ven solos, dices, no estoy loco, no soy el único que está haciendo cosas en el medio rural, y eso es también una oportunidad para esas personas, pero para cualquier persona que diga, joder, pues ¿qué está pasando en los pueblos? Que parece que solo se habla, que se están vaciando, que cada vez quedan menos personas. Pues es un lugar especial para ir y ver que hay mucha vida en el medio rural y que merece la pena descubrir las cosas que están ocurriendo. Y muchas de esas soluciones que a veces parece que en la ciudad también son complicadas, ya sea por el tema de vivienda u otras cuestiones, en el medio rural están ocurriendo cosas muy interesantes.
0: Bueno, pues todas esas se reúnen en Presura porque se habla de ciencia, como hemos dicho, de generación de conocimiento, de sostenibilidad e innovación en el medio rural, de proyectos de emprendimiento en el medio rural, de gestión de no solo del medio rural, sino del patrimonio natural, del patrimonio artístico también. Exacto. Del que Juanjo sabe mucho y del que tendríamos mucho que hablar también. Bueno, cuestiones muy importantes con el objetivo, Juanjo, y quiero cerrar con esa idea. Esta es una feria para crecer, para construir, que tiene como objetivo la repoblación. En los últimos años, esta es ya la décima edición, y eso en un asunto tan, tan estructural como la pérdida o el envejecimiento de población y la recuperación de la misma. Es poco tiempo, 10 años, pero ¿notáis una evolución, al menos un cambio de actitud?
1: Sí, sí, por supuesto que se ha notado un cambio de actitud, y ya no miras a los pueblos como esos lugares donde se quedaban pues a las personas que no tenían oportunidades o que tenían menos estudios, y por eso queremos incidir esta edición también un poco en eso, en la ciencia y la tecnología, porque hay gente muy preparada haciendo proyectos realmente innovadores en el medio rural, y queremos que sea ese espejo que les refleje todo ese potencial que está habiendo en nuestro medio rural. Y sí hay un cambio en los últimos años, y como decías, solo estamos en la pequeña puntita de ese iceberg, de esa necesidad de que un despoblamiento como el que ha habido en España, que ha sido durante cerca de 80 años, no se va a revertir en 10 o en 15 años, que va a necesitar mucho tiempo, pero que vamos en el buen camino.
0: Juanjo, continúas en tu papel de heraldo con el que has venido hoy hasta aquí, el heraldo de Presura. Tienes muchas citas de aquí a noviembre, porque la feria, ya hemos dicho, es del 6 al 8 de noviembre, la Estación de la Ciencia y la Tecnología, pero el heraldo sigue viajando, ¿no?
1: Me queda mucho camino, muchos caminos que recorrer, mucha gente que visitar. Tengo en mente unos cuantos proyectos que están ocurriendo en Burgos que son maravillosos y que tengo muchas ganas de mostrarlos, porque de esa forma también se da esa oportunidad, o intento dar esa oportunidad para que se les conozca un poquito más.
0: Y los muestras en redes, por cierto, que no lo hemos dicho, ¿no? Y que eso nuestros oyentes pueden seguirte.
1: Exacto, los muestro en Instagram, en TikTok, en Facebook, en los perfiles del heraldo de Presura. Así que invito a cualquier persona que pueda entrar y pueda ver esos proyectos que están ocurriendo en el medio rural y que realmente merece la pena.
0: Bueno, pues nosotros somos también un pequeño altavoz que se suma a este heraldo y a la décima Feria Nacional para la Repoblación de la España Rural, que va a coger Burgos en el mes de noviembre, y de las que les seguiremos informando, porque esta es una de las citas importantes del año, así que estaremos muy pendientes. Juanjo Asensio, mil gracias, como siempre, por habernos acompañado. Hasta pronto.
1: Un placer.

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8: Nos acercamos a las 12 y al final de nuestro Vive Burgos de hoy. Pero antes de despedirnos, queremos proponerles planes de cara a esta jornada. Posibilidades que tenemos muy cerca para disfrutar del ocio y la cultura y que recopila cada día Alba Carbonell. Adelante, Alba.
9: La sidra de Atapuerca, declarada Patrimonio de la Humanidad por la UNESCO en el año 2000, es un enclave arqueológico y paleontológico de relevancia mundial. El Museo de la Evolución Humana, en Burgos, se erige como un faro del conocimiento sobre nuestros orígenes, albergando una exposición permanente dedicada a los trascendentales yacimientos de la Sierra de Atapuerca. Esta muestra, que puede disfrutarse durante todo el año, ofrece una oportunidad única para sumergirse en la historia de la humanidad a través de los fósiles originales y las evidencias directas de las especies que poblaron Europa hace más de un millón de años. Además, también en el Museo de Burgos habrá una exposición de Amparo Castellanos. La muestra se presenta como una oportunidad para descubrir el trabajo de la artista burgalesa a través de una selección de sus piezas más representativas que relevan su evolución artística y las enclaves de su estilo. Estará disponible hasta el mes de septiembre en la Sala de Exposiciones Temporales. La propuesta reúne una selección representativa de sus trabajos más relevantes, en concreto 33, caracterizados por una pintura que combina elementos de abstracción con figuras de gran presencia volumétrica. Sus composiciones, construidas a partir de manchas de color y tonalidades suaves,

Unida en una retrospectiva en el Museo de Burgos. Tendremos ocasión de tenerlos un poco más en la figura de Amparo Castellanos y en su obra, pero será en otra jornada, porque llegamos ya al final de nuestro tiempo. Nos despedimos a las 12. La información llega a la sintonía de Vive Radio a las 2 de la tarde, la información más cercana. Y ustedes y nosotros volvemos a encontrarnos mañana martes a eso de las 11. Hasta entonces, disfruten del día.

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1: ¿Qué tal? Buenas tardes. Los incendios de Ávila, Madrid, Toledo y Castellón afectan a más de 100.000 personas y 77.000 hectáreas. El fuego declarado el pasado miércoles por la mañana en Burgohondo, en la provincia de Ávila, el más devastador en España desde que se tienen registros, cumple este lunes 5 días con 40.000 personas desalojadas en 16 municipios, un perímetro de 160 kilómetros y una situación de leve mejoría pese a los sustos que el viento ha provocado durante esta pasada madrugada. Hasta las 5 de la mañana las condiciones no han sido tan favorables debido a la fuerza del aire que ha provocado pequeños saltos de línea en la zona oeste del fuego, donde está situada la cola del incendio, en la zona de Mijares y Gavilanes y también en el sector sur, en Casavieja, Ladrada, Sotillo y Piedralaves. En este momento son dos las zonas activas que preocupan en las labores de extinción, el puerto de Mijares y el entorno del municipio de Casillas. Las autoridades prevén un cambio de vientos hacia el sur durante el día de hoy que sería favorable, ya que haría que no se expanda más el perímetro de las llamas hacia esa zona. Hace unos minutos, el ministro del Interior, Fernando Grande-Marlaska, ha señalado que hay control sobre la emergencia de los graves incendios que están afectando a nuestro país, aunque reconoce que avanzan despacio en la lucha contra el fuego porque las condiciones climáticas no están ayudando. De hecho, Grande-Marlaska ha reconocido que las condiciones climatológicas no son las más favorables. Hoy y mañana son días centrales para la extinción del incendio porque a partir del miércoles las condiciones volverán a empeorar. Los incendios de la Comunidad de Madrid durante las últimas horas han disminuido en su avance y han permitido que los medios de extinción actúen sobre ellos, aunque el fuego sigue activo y sin estabilizar, con tres frentes abiertos, el más activo al norte del pantano de San Juan. Además, el incendio declarado el sábado en la Vall d'Uixó, en Castellón, ha quemado ya un poco más de 7.000 hectáreas, según ha explicado esta mañana el conseller de Emergencias de la Generalitat Valenciana, Juan Carlos Valderrama. Y en clave internacional, estamos pendientes también del mega incendio fuera de control declarado cerca de Burdeos, al suroeste de Francia, que ha arrasado 42.000 hectáreas y ha causado más de 220.000 evacuaciones. Más información en la sintonía de Vive Radio a partir de las 2 de la tarde.

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2: Buenas tardes, momento de abordar la información de Burgos en este lunes 27 de julio. Las exmonjas de Belorado han acudido a los juzgados de Briviesca para defenderse ante el procedimiento abierto sobre los vehículos, la venta de casullas y el patrimonio. En declaraciones a medios antes de comparecer han defendido su autoría en la venta de obras de arte y casullas por Wallapop porque no tenían que pedir permiso. Escuchamos a Sor Sion y a Sor Paloma.
3: Efectivamente, vendimos 4 casullas, ya digo, por el valor, las 4 juntas de menos de 1.000 euros. Entonces, sí, yo sigo pensando en el rasca-rasca, ¿no? Es como...
4: Sí, es un poco como que constantemente nos dicen que hicimos las cosas sin permiso, que es un uso ilegítimo porque no nos hemos pedido permiso al superior mayor. Y decimos, ¿pero superior mayor de quién? Si ni siquiera le reconocemos.
2: A ella se ha sumado a la declaración ante el juzgado otras 2 de las exreligiosas, Sor Israel y la exabadesa Laura García de Viedma. Todas ellas siguen pendiente del juicio por la gestión y cuidado de las 5 monjas mayores, por el que la Fiscalía pide 12 años de cárcel para las 7 esclarisas. A este respecto, dicen que están preparando su defensa para este proceso a la espera de una fecha para el mismo.
4: Es que cuando lo seguimos pensando, pues bueno, se nos queda esta cara de... Es que realmente han pedido para nosotras 12 años de cárcel, tanto la acusación particular como la fiscalía. Entonces, bueno,
5: qué casualidad,
4: que nos quedamos atónitas ante esto. Entonces, bueno, pues seguimos esperando a ver.
2: El Servicio Municipal de Autobuses Urbanos de Burgos tiene ya en funcionamiento más vehículos que con los que contaba originariamente antes del incendio de las cocheras del pasado mes de abril. Con la llegada de otros 20 entregados por la empresa de renting y otros 40 cedidos por el Ayuntamiento de Madrid, se supera la flota anterior. Sin embargo, Burgos no se plantea devolver a la capital de España los sobrantes, ya que no suman la capacidad de viajeros que necesita la ciudad debido a la sustitución de autobuses articulados por otros de menor longitud. Juan Manuel Manso, alcalde en funciones, ha visitado las cocheras para comprobar el avance de las obras.
6: En este momento, todos los autobuses de la UTE 2017 están en la calle. Hay 20 autobuses ya otra vez funcionando. Los 3 últimos se pusieron en servicio el pasado jueves. Había antes 14 autobuses articulados y 6 normales. No ha sido posible reponer los 14. La UTE ha repuesto 10 articulados, están funcionando, y 10 normales. Es decir, hay 4 autobuses que eran antes articulados y que ahora han pasado a ser normales.
2: En este emplazamiento ha comprobado que avanzan al ritmo deseado, la oficina y el taller estarán listos a final de año. A esto se suma el aparcamiento al aire libre para 41 autobuses, en total más de 4 millones de euros. Y el Ayuntamiento de Burgos ha aprobado la oferta de empleo público para el año 2026, la más ambiciosa hasta ahora. Según el concejal responsable de personal, Yolanda Barriuso, son en total 85 puestos, 39 de ellos de puesto libre, que reserva un 7% para personal con discapacidad. Además, en materia de seguridad, el Servicio de Bomberos de Burgos verá mejorada la plantilla con la futura incorporación de 12 efectivos, cubriendo el 100% de la plantilla, 125 plazas. La policía local incorporará 10 plazas. En definitiva, para Barriuso, el área de personal ha dado un salto cualitativo en el servicio al ciudadano.
7: ¿Y qué herramientas hemos puesto en marcha para que cualquier eventualidad sea cubierta de forma inmediata? Mecanismos como de movilidad transversal y rápida es lo que estamos intentando cambiar. Eso y el tema de la calidad enfocada a ciudadano y eliminando departamentos estancos o protagonismos de determinadas personas que no hacen más que impedir agilizar los trámites como nosotros quisiéramos, y es nuestra obligación.
2: Y 4 trabajadores de una subestación eléctrica de Villalbilla en Burgos han resultado hoy heridos tras quedar colgados a 20 metros después de romperse una cruceta en la que trabajaban. Ha sido necesario descolgarlos con una grúa. También ha acudido al aviso Bomberos de Burgos, Guardia Civil de Burgos y el SACIL. La Universidad Isabel I busca fortalecer la preparación de entrenadores, técnicos y deportistas a través de un convenio con la Federación de Balonmano de Castilla y León. El acuerdo, con una vigencia hasta 2028, tiene como punto fuerte reconocer créditos de grado en Ciencias de la Actividad Física y del Deporte para obtener el curso federativo de entrenador de balonmano nivel 1. Este curso permite ejercer de entrenador en las categorías inferiores hasta cadete. El presidente de la Federación, Agustín Alonso, ha señalado que el objetivo es que este sea el primer paso y acabe sumando también al nivel 2.
8: Desde luego que es un paso importante para nosotros como federación, el poder hacer convenios con las universidades. Nuestra colaboración tiene que ir creciendo y paso a paso pues empezaremos con los niveles 1. Si alguien, cuando hagamos los niveles 2, pues también se le convalidarán las asignaturas que sean convenientes.
2: Continúen con la información en Vive Radio.

0: ¿Qué tal? Buenas tardes. La superficie forestal quemada en España por los incendios registrados desde comienzos de año supera ya las 172.000 hectáreas, cerca de 20.000 más que las contabilizadas ayer domingo y casi 6 veces más que las que se vieron afectadas durante el mismo periodo de 2025. Hoy estamos pendientes de 4 zonas, 4 provincias de nuestro país que están siendo las más afectadas por los fuegos de los últimos días. Los incendios forestales de Ávila, Madrid, Toledo y Castellón afectan a más de 100.000 personas y 77.000 hectáreas. El fuego declarado el pasado miércoles en Burgohondo, en Ávila, el más devastador en España desde que se tienen registros, con 55.000 hectáreas calcinadas, cumple este lunes 5 días, con 40.000 personas desalojadas en 16 municipios, 3 localidades confinadas, Navaluenga, El Tiemblo y Cebreros, un perímetro de 160 kilómetros y una situación de leve mejoría pese a los sustos que el viento ha provocado durante esta pasada madrugada. Durante la noche, municipios como Casillas, Casavieja o Sotillo de Ladrada han vivido situaciones complicadas por las fuertes rachas de viento que ha empujado el fuego hacia los núcleos urbanos. El delegado del gobierno en Castilla y León pone el foco en esas malas condiciones climáticas que han vivido en la zona debido a las rachas de viento. Nicanor Sen.
1: Lo acabo de decir al principio, hemos tenido hasta las 5 de la mañana muy malas condiciones, rachas de viento muy elevadas. Lo venimos haciendo desde el principio, la defensa en primera línea de todos los cascos urbanos. Efectivamente, en Casillas así se ha producido.
0: Este momento son 2 las zonas activas que preocupan en las labores de extinción: el puerto de Mijares y el entorno del municipio de Casillas. El ministro del Interior, Fernando Grande Marlaska, ha señalado que hay control sobre la emergencia de los graves incendios que están afectando a Ávila y a la Comunidad de Madrid, aunque reconocen que avanzan despacio en la lucha contra el fuego porque las condiciones climáticas no están ayudando. Afirma que hoy y mañana son días centrales para la extinción del incendio porque a partir del miércoles las condiciones van a empeorar.
2: Hoy y mañana son unos días centrales, lo digo porque a partir del miércoles las prevenciones climatológicas son realmente negativas desde el punto de vista de poder actuar contra el fuego. Pero tenemos toda la confianza, tenemos casi 3.000 efectivos trabajando directamente en todo el marco del incendio.
0: Además, el presidente del Gobierno, Pedro Sánchez, ha reiterado que el Gobierno de España declarará mañana martes en el Consejo de Ministros como zonas gravemente afectadas los territorios de Madrid, Ávila y Toledo, arrasados por estos incendios. Unos incendios, los de la Comunidad de Madrid, que durante las últimas horas han disminuido en su avance y han permitido que los medios de extinción actúen sobre ellos, aunque el fuego sigue activo y sin estabilizar, con 3 frentes, el más activo al norte del pantano de San Juan. El fuego ha calcinado ya 28.000 hectáreas en la Sierra Oeste de Madrid, una tragedia contra la que están luchando 300 efectivos de los bomberos de la comunidad. La presidenta Isabel Díaz Ayuso ha ofrecido datos actualizados sobre estos incendios que asolan la Sierra Oeste madrileña, donde hay 11 municipios confinados, más de 55.000 personas evacuadas y confinadas y 2.500 personas en los 18 puntos de acogida que han habilitado. El tercer día del incendio forestal de la Vall d'Uixó, en Castellón, ha arrancado con la activación de 30 medios aéreos con el foco puesto en estabilizar cuanto antes el fuego. El optimismo se abre paso en medio de una emergencia forestal que ya ha arrasado 7.200 hectáreas en un perímetro aproximado de 67 kilómetros. Aún así, el incendio continúa también activo en esta zona y preocupan ahora 3 puntos, la zona de Eslida, El Montí y la urbanización de Montserrat en el municipio de Betxí. Y la acusación popular en el caso de Begoña Gómez, mujer del presidente del gobierno, pide en total 13 años de cárcel para ella y 6 años para su asesora, Cristina Álvarez, para las que antes pedían hasta 24 y 22 años, respectivamente, de cara al futuro juicio que se va a celebrar con jurado popular. 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

0: 2:10 de la tarde. Hola, ¿qué tal? Bienvenidos, bienvenidas a Vive Castilla y León. Es lunes, es 27 de julio de este año 2026. Hoy, como cada día, les vamos a acompañar hasta las 3. 50 minutos tenemos por delante para contarles todo lo que está pasando y todo lo que va a ocurrir hoy en la comunidad. 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Noticias de este lunes 27 de julio. Paula Rebollo, buenas tardes.
1: Buenas tardes, Iván.
0: La superficie forestal quemada en España por los incendios registrados desde comienzos de año supera ya las 172.000 hectáreas, cerca de 20.000 más que las contabilizadas ayer domingo y casi 6 veces más que las que se vieron afectadas durante el mismo periodo de 2025. Hasta este lunes, 27 de julio, se han producido 35 grandes incendios forestales frente a los 11 registrados en las mismas fechas del año pasado. Unas cifras devastadoras que se han disparado este 2026. Hoy estamos pendientes de 4 zonas, 4 provincias de nuestro país que están siendo las más afectadas por los fuegos de los últimos días. Los incendios forestales de Ávila, Madrid, Toledo y Castellón afectan a más de 100.000 personas y 77.000 hectáreas. El fuego declarado el pasado miércoles en Burgohondo, en Ávila, el más devastador en España desde que se tienen registros, con 55.000 hectáreas calcinadas, cumple este lunes 5 días con 40.000 personas desalojadas en 16 municipios, 3 localidades confinadas, Navaluenga, El Tiemblo y Cebreros, un perímetro de 160 kilómetros y una situación de leve mejoría, pese a los sustos que el viento ha provocado, Paula, durante esta pasada madrugada.
1: Hasta las 5 de la mañana las condiciones no han sido tan favorables debido a la fuerza del aire que ha provocado pequeños saltos de línea en la zona oeste del fuego, donde está situada la cola del incendio, en la zona de Mijares y Gavilanes, y también en el sector sur, en Casavieja, Ladrada, Sotillo y Piedralaves. En este momento son 2 las zonas activas que preocupan en las labores de extinción, el puerto de Mijares y el entorno del municipio de Casillas. Las autoridades prevén un cambio de vientos hacia el sur durante el día, que sería favorable, ya que haría que no se expanda más el perímetro de las llamas hacia el sur. Alejandro Peñalvo, director técnico del incendio de Burgohondo.
2: Bueno, en el momento actual tenemos 2 zonas activas que nos preocupan, que es la zona del puerto de Mijares y también la zona del entorno del municipio de Casillas. Son 2 zonas en las que el incendio está activo todavía. En la zona del puerto de Mijares hemos estado trabajando toda la noche, intentando sujetar la reproducción que hemos tenido en una pista que da acceso a una repoblación. Y el trabajo ha sido fructuoso porque hemos conseguido sostenernos esa pista y ahora mismo estamos planteando actuar con medios aéreos por la mañana para poder bajar la intensidad de llama y pasar a otras zonas. En el entorno del pueblo de Casillas hemos tenido problemas por la noche porque la orografía del terreno impide poder trabajar con maquinaria. Es una zona bastante difícil para trabajar, sobre todo de noche, y esperamos que ahora de día, con el trabajo de los medios aéreos y el personal de tierra, podamos hacer un cinturón de seguridad que nos permita también dejar por lo menos estabilizada esa zona del municipal de Casillas.
0: El incendio forestal de Ávila continúa sin estar controlado. Durante la noche, municipios como Casillas, Casavieja o Sotillo de Ladrada han vivido situaciones complicadas por las fuertes rachas de viento que ha empujado el fuego hacia los núcleos urbanos.
1: El delegado del Gobierno en Castilla y León también pone el foco en esas malas condiciones climáticas que han vivido en la zona debido a las rachas de viento. Nicanor Sen.
3: Lo acabo de decir al principio, hemos tenido hasta las 5 de la mañana muy malas condiciones, rachas de viento muy elevadas. Lo venimos haciendo desde el principio, la defensa en primera línea de todos los cascos urbanos. Efectivamente, en Casillas así se ha producido. Se ha quemado algunas residencias, sobre todo aquellas que, o algunas instalaciones, algunas viviendas, incluso algunas en desuso, sobre todo en la parte que corresponde a las zonas periurbanas, pero se están defendiendo todos y cada uno de los cascos urbanos. Todos y cada uno de los cascos urbanos. De momento, ya hemos dado esta información ayer y hemos agradecido además a nuestro país vecino y a nuestro país hermano la aportación de estos más de 100 efectivos y más de 41 medios. Y es más, según han llegado, se han puesto a trabajar. Según han llegado, se les ha establecido en el lugar de alojamiento y ya se han puesto a trabajar y continúan trabajando también aquellos medios que vienen de otras comunidades autónomas. Vale. Se mantienen. Gracias.
0: Bruselas ha elevado a 6 los aviones movilizados para ayudar a combatir los incendios forestales en España y ha desplegado, además, 134 bomberos y 41 vehículos procedentes de Portugal.
1: Nicanor Sen ha subrayado los más de 3.000 profesionales y el millar de medios que están desplegados en el único incendio que conforman ya los frentes de Madrid y Ávila en un dispositivo sin precedentes en la historia del país. 16 municipios se ven evacuados y otras 3 localidades permanecen confinadas debido al incendio que afecta desde hace días a la provincia de Ávila. Nicanor Sen.
3: De momento la información que tenemos permanece intacta como la que teníamos con esos 16 municipios evacuados. Estamos hablando en este caso del incendio de Ávila y esos 3 municipios confinados. Pero como he dicho ayer y vuelvo a decir hoy, en ese momento además está realizando un vuelo de inspección a través de la dirección operativa del teniente coronel de la Unidad Militar de Emergencias y también del director general de extinción de incendios de la Junta de Castilla y León. Y entonces, después de la realización de ese vuelo, en el cual se va a realizar a través de todo el perímetro, incluyendo las zonas que corresponden también próximas a Castilla-La Mancha y la Comunidad de Madrid, se decidirá si hay que adoptar algún tipo de medida, bien de confinamiento o bien de relajación. Vamos a, siempre lo estudiamos, lo venimos diciendo y lo mantenemos. Hemos llevado a cabo las mayores medidas de seguridad, ¿no? Para nosotros es prioritario. Hemos adelantado y hemos anticipado aquellas evacuaciones que se han tenido que producir y dentro de ese ámbito de seguridad máxima para la ciudadanía se establecerán aquellas medidas de relajación si es que hay que llevarlas a cabo.
0: Los 16 municipios evacuados por el incendio en la provincia de Ávila son Sotillo de Ladrada, Navahondilla, Casillas, Santa María del Tietar, Ladrada, Piedralaves, Casavieja, Burgohondo, Pedro Bernardo, Hoyo de Pinares, Villanueva de Ávila, Fresnedilla, Higuera de las Dueñas, Gavilanes, Mijares y la urbanización La Atalaya, ubicada en la localidad de El Tiemblo. A todos estos hay que sumar otros 3 pueblos confinados, Navaluenga, El Tiemblo y Cebreros.
1: Como les decimos, uno de estos municipios afectados es Sotillo de Ladrada. Allí el ayuntamiento va a revisar hoy el estado de las viviendas e instalaciones después de que un frente de fuego barriese a gran velocidad y con voracidad la zona este del término municipal durante esta pasada noche. Tras vivir los momentos de mayor riesgo, el avance de las llamas se contuvo en la carretera CL501, en la zona de El Zamarro y El Tejar. También se realizaron trabajos continuos de apagado de rebrotes en Pinosa para intentar proteger la dehesa de Sotillo, realizándose cortafuegos con maquinaria pesada. Aunque el consistorio informa a los vecinos de que el incendio está contenido, insiste en que la situación sigue siendo de máxima incertidumbre. Además, recuerda que la orden de desalojo emitida por el Mando Único de Emergencias permanece vigente, por lo que no se debe regresar al municipio ni acercarse a las zonas afectadas hasta que las autoridades nacionales comuniquen expresamente que puede hacerse con seguridad.
0: El incendio forestal de Burgohondo se mantiene hoy en nivel de gravedad 2 con un dispositivo integrado por cerca de 120 medios de extinción. El fuego, que ha calcinado ya más de 55.000 hectáreas y se ha convertido en el mayor registrado en la historia reciente de España, continúa movilizando un amplio operativo mientras las administraciones trabajan en la activación de ayudas y en la declaración de zona gravemente afectada por una emergencia de protección civil.
1: En las labores de extinción participan cuadrillas terrestres, autobombas, bultóceres, unidades ELIF y BRIF, helicópteros e hidroaviones, agentes medioambientales, celadores, técnicos y otros medios de apoyo. El operativo mantiene sus esfuerzos en consolidar el perímetro y contener el avance de las llamas para evitar nuevas reproducciones, al tiempo que protege los núcleos de población próximos al incendio. Las condiciones meteorológicas siguen condicionando la evolución del fuego y el trabajo de los equipos de extinción.
0: Un día más volvemos a mirar con detalle la previsión meteorológica para hoy y para los próximos días. Las condiciones del tiempo son un elemento muy importante para poder controlar el fuego de estos grandes incendios. El ministro del Interior, Fernando Grande Marlaska, ha señalado que hay control sobre la emergencia de los graves incendios que están afectando a la provincia de Ávila y a la Comunidad de Madrid, aunque reconoce que avanzan despacio en la lucha contra el fuego porque las condiciones climáticas no están ayudando.
1: Afirma que hoy y mañana son días centrales para la extinción del incendio porque a partir del miércoles las condiciones van a empeorar.
4: En cuanto a las condiciones climatológicas, vuelvo a decir, no son las más favorables, las temperaturas suben, la humedad también se reduce, va a ser baja, y eso sí, el viento nos va a respetar algo, no es que vayamos a tener una ausencia de viento, pero sí que la velocidad del viento va a ser razonable, de unos 15-20 kilómetros, habrá ráfagas más importantes. También quiero decir que hoy es un día muy importante en la actuación contra esta emergencia, contra este incendio, hoy y mañana. Son unos días absolutamente centrales, lo digo porque a partir del miércoles las prevenciones climatológicas son realmente negativas desde el punto de vista de poder actuar contra el fuego. Pero tenemos toda la confianza, tenemos casi 3.000 efectivos trabajando directamente en todo el marco del incendio.
1: Respecto al incendio de Ávila, para la jornada de hoy lunes, las autoridades prevén un cambio de vientos hacia el sur durante el día, que sería favorable, ya que haría que no se expanda más el perímetro de las llamas hacia esa zona sur. Alejandro Peñalvo, director técnico del incendio de Burgondo.
2: El día de hoy esperamos un cambio, hemos tenido vientos de norte durante toda la noche, esperamos un cambio de vientos hacia el sur que es favorable en el sentido que no se van a expandir más el perímetro de las llamas hacia el sur, pues la zona de la carretera 501, y que nos permitirá controlar ese sector y trabajar mejor también en la zona de Casillas porque nos evitará que se pueda meter en el pueblo. De cara a la noche volverá otra vez a rolar a norte, con lo cual esperamos que los trabajos del día sean fructuosos y poder asegurar las zonas para no tener problemas de noche. Actualmente sí, queda trabajo de remate, el perímetro es muy grande, la superficie también. Tenemos que trabajar para evitar que pueda salir de esa zona de seguridad y que pueda volver a afectar a los pueblos, a los municipios y bueno, que la gente pueda pronto volver a sus casas.
1: En la misma línea se ha expresado la vicepresidenta tercera del Gobierno y ministra de Transición Ecológica y Reto Demográfico. Sara Agesen ha asegurado que la situación de incendios continúa siendo compleja y ha avisado del riesgo muy alto en todo el territorio ante la cuarta ola de calor que comienza mañana. Declaraciones de Sara Agesen esta mañana en Radio Nacional de España.
5: Estamos hablando ya de 153.000, al menos 153.000 hectáreas y es una cifra devastadora, 6 veces más que en el mismo periodo del año anterior. Hablamos de 77.000 hectáreas entre Toledo, Ávila y Madrid y en el caso de Ávila prácticamente hablamos de 50.000 hectáreas y eso significa el mayor incendio de la historia reciente, ¿no? Una situación compleja también, y hoy lanzo una llamada, ¿no?, de precaución, puesto que hemos visto el riesgo de incendios a partir de mañana es muy alto en todo el territorio. Tenemos los datos de la EMET, que seguramente mañana iniciaremos una nueva ola de calor en España, la cuarta en lo que llevamos de verano. Por lo tanto, pido precaución en este contexto.
0: Y el presidente del Gobierno ha aportado cifras sobre los incendios que en lo que llevamos de año 2026 han arrasado alrededor de 170.000 hectáreas y 13 personas han perdido la vida. Pedro Sánchez avisa, la emergencia climática mata.
6: Lo que estamos viviendo no es una sucesión de episodios aislados, se ha dicho antes, la expresión más dolorosa de una emergencia climática que hace de los incendios de sexta generación más voraces, las olas de calor más frecuentes y nuestro territorio en consecuencia más vulnerable. ya no es una excepción, es la regla en sí misma. Veranos cada vez más difíciles, destructivos y, por tanto, mortíferos. En lo que llevamos del año 2026, los incendios han arrasado alrededor de 150.000 hectáreas. 150.000 hectáreas en nuestro país. Y 13 personas han perdido, por desgracia, su vida. Y la cifra de fallecidos por calor en España asciende, según las estimaciones, a más de 3.800 personas. Por tanto, creo que los datos son claros. Lo ha dicho antes la vicepresidenta Sarah Hessen. La emergencia climática mata.
0: Además, Sánchez ha anunciado hoy nuevas ayudas de 10 millones de euros por parte del Gobierno para hacer frente a la emergencia climática, con nuevos refugios, entre los que se incluye habilitar centros educativos que protejan a la población ante la ola de calor.
1: El presidente ha adelantado la creación de una red de refugios climáticos que contará con 180 nuevos refugios que se sumarán a los ya generados anteriormente, sumando un total de 1.100 en todo el país.
0: Después de un fin de semana marcado por la bajada de las temperaturas en la comunidad, la semana comienza con los termómetros en ascenso. Nos encontramos a las puertas de una nueva ola de calor, la cuarta del verano, que golpeará con fuerza a lo largo de esta semana a prácticamente todo el país.
1: Los termómetros vuelven a superar hoy los 30 grados en toda la comunidad, máximas de 35 en Zamora, 34 en Salamanca, 1 menos en Valladolid, 32 grados en Ávila, León y Palencia y máximas de 31 en Burgos, Segovia y Soria, en una jornada, la de hoy lunes, en la que predominan los cielos despejados con el sol como principal protagonista. Así será durante toda esta semana.
0: Y atención a lo que se viene mañana. Este martes, toda Castilla y León estará en aviso amarillo por altas temperaturas.
1: Los valores se van a disparar por encima de los 35 grados, con temperaturas máximas significativamente elevadas en zonas de meseta, El Bierzo y puntos del extremo nororiental. En varias zonas de Valladolid o Zamora van a situarse muy cerca de los 40 grados, algo que ocurrirá también durante la jornada del miércoles.
0: El incendio forestal de Burgohondo, en la provincia de Ávila, ha calcinado ya más de 55.000 hectáreas y se ha convertido en el mayor registrado en la historia reciente de España. Pese a todas las consecuencias negativas del incendio, no hay que lamentar la pérdida de ninguna vida humana.
1: El trabajo de los profesionales, sumado a la actitud colaboradora por parte de los vecinos y vecinas de la zona, hacen que, hasta el momento, las pérdidas afecten únicamente al entorno, al medio natural. Hay que lamentar también el fallecimiento de animales, algunos salvajes, otros en explotaciones agrícolas.
0: Y aunque no se haya producido ninguna víctima humana, muchas familias han perdido todo lo que tenían como consecuencia de las llamas. Viviendas, negocios, medios de transporte, también algunos campings, como los de Pantano de Burguillo y Valle de Irún, que han quedado reducidos a cenizas.
7: La situación es caótica, es de emergencia total, la gente allí está devastada.
8: Estamos abriendo cortafuegos con nuestras máquinas.
9: Está todo en alerta todavía y que no permiten el paso de vuelta.
10: No te da miedo, te da pena.
11: Perdón, hemos perdido nuestro medio de vida.
0: Otro vecino cuenta en primera persona cómo es la situación en la zona.
12: Pues nosotros estamos en Casa Vieja. Nosotros ya no tenemos nada, está todo quemado. Y bueno, yo para Mijares, que lo tienen bastante, bastante bien y bastante controlado. Pues me refiero al monte, a los aserradios del pueblo. Algunas sí, algunas que estaban en el aserradio sí que han sufrido daño. Pues mira, ayer por la tarde, por ejemplo, salió ardiendo una que estaba en el aserradio de una pavesa. Pues nada, todos corriendo para allá a intentar controlarlo. El viernes pasó otra igual. Un tejado de madera que no hay quien lo apague. Hoy ha ido ya la máquina a tirarle, o sea, en ese plan estamos. Pues eso es lo mejor, que sale a reducir la unión de un pueblo. Ya no solo de un pueblo, sino de un valle, porque claro, de aquí todas las personas las evacuaron a Lanzadita, a Arenas de San Pedro, Candelera, que me consta que las han tratado muy bien, entre ellas mi mujer y mi hijo. Yo me tuve que quedar a ser trabajador municipal y nada, nos quedamos unos 200 voluntarios. Y bueno, pues un grupo de WhatsApp donde se va colgando todo. Oye, que sale aquí en el Pajar de Luismi, para allá, que está también Protección Civil. Oye, que sale aquí en este prado que se ha reavivado, para allá. Que las bolas de heno de tal se están quemando, para allá. Pues mira, para que te hagas una idea, el fuego se ha quedado a 200 metros de la iglesia. En las urbanizaciones se ha quedado a 100 metros. O sea, por ejemplo, ha ardido lo que es el pasto, pero no la casa. O sea, un desastre total, pero total.
0: Esta es la situación ahora mismo. Estamos hablando de este incendio de Burgondo en la provincia de Ávila, que ha calcinado ya más de 55.000 hectáreas en la zona. Vamos a escuchar las palabras de David Segovia, alcalde del municipio de Pedro Bernardo.
13: Bueno, la situación en nuestro pueblo está bien, ¿vale? Aunque nos han evacuado. El peligro estaba en nuestro pueblo vecino de Mijares. Pero bueno, ha sido una noche dura. La verdad es que hemos amanecido con una estabilidad mejor porque ayer hubo un contrafuego que se escapó. Y bueno, se ha podido contener, apagar bastante, y creo que con los medios aéreos se va a poder controlar hoy bien el incendio aquí. No, nuestros vecinos no están haciendo cortafuegos. Yo estoy aquí con el camión de incendios, con el camión de nuestro pueblo, como veis aquí detrás, con mi grupo de protección civil, que están ahí, que hemos estado toda la noche apagando fuegos, y hemos venido a apagar fuegos. Cortafuegos no. Hemos venido a ayudar a nuestros vecinos de Mijares para que el fuego no se pasara al siguiente pueblo, que es Gavirane, y el siguiente era el nuestro, que era Pedro Bernardo. Hemos estado apagando fuego. Yo llevo el camión este de incendios, está mi cuadrilla descansando, entonces por la noche cuando pues me vengo yo con el grupo de protección civil y yo conduzco este camión y con coches autobombas, tres coches autobombas, protección civil y el camión de incendios. Pues mucha gente me pregunta cuándo va a volver. Yo creo que la situación aquí ahora mismo, después de la noche y el susto que nos hemos llevado otra vez que se reavivaba el fuego, haciendo un contrafuego porque se ha saltado al otro lado, pues yo creo que eso es el gobierno de España cuando tiene que decir cuándo pueden volver los vecinos al pueblo, pero creo que va a ser más pronto que tarde.
0: Cuando pasan 31 minutos de las 2 de la tarde, saludamos en directo en la sintonía de Vive Castilla y León al alcalde del Tiemblo, Arturo Varas. Buenas tardes.
14: Pues muy buenas tardes, ¿cómo estáis?
0: Cuéntenos, alcalde, ¿cómo está usted y sobre todo cómo está el municipio? ¿Dónde se encuentra ahora exactamente?
14: Bueno, ahora mismo vengo de una reunión que he tenido con la Junta de Castilla y León y con Diputación Provincial y con las fuerzas y cuerpos de seguridad para intentar solucionar algunas cosas, empezar a poner los puntos sobre las íes en cómo vamos a tratar, intentar, que es imposible, pero intentar volver a la mayor normalidad posible.
0: ¿Cuál es la situación ahora en el municipio, en el Tiemblo? Porque hemos hablado de algunas localidades que están confinadas, otras que han sido evacuadas. ¿Cuál es la situación en su localidad?
14: Bueno, nosotros estamos confinados y evacuados en una parte. Tenemos las dos residencias de mayores evacuadas y la parte este del pueblo también está evacuado. O sea, tenemos un programa mixto.
0: No sé si las llamas amenazan con acercarse al núcleo urbano. He leído que comentaba usted esta mañana que necesitan urgentemente agua porque se han quemado algunas tuberías. ¿Cuál es la mayor necesidad que tienen en este momento?
14: Bueno, la mayor necesidad efectivamente son los suministros básicos, lo que es alimentación. Hemos solucionado esta mañana, creo que hemos solucionado el que se permita la accesibilidad de los suministros básicos, vitales, y por lo menos volver un poco, intentar volver a la normalidad en el suministro de alimentación. Eso sería fundamental. Luego ya otras cosas vendrán, iremos arreglándolo sobre la marcha.
0: Un pueblo confinado, lo dice su alcalde, por tanto, los establecimientos permanecen cerrados. ¿Cómo llegan esos suministros o cómo van a llegar, alcalde? Porque hemos visto también que hay muchas carreteras que permanecen cortadas por el fuego.
14: Pues esa es la temática que nos ocupaba. Y en esas barreras que las hace el Estado, pues intentar a través de Guardia Civil, cada vez que pasa un camión con suministros alimentarios, pues que se le pueda dejar el acceso, porque si no, un pueblo confinado, si no puede salir a la calle, si cuando sale a la calle a buscar alimentos no puede tener alimentos, yo no sé cómo puede sobrevivir.
0: Y respecto al alimento del ganado, de los animales, alcalde, hemos visto que esta mañana el consejero de Agricultura y Ganadería se ha reunido en la zona con varios alcaldes, también representantes de las organizaciones agrarias, asegurando por parte de la Junta ese suministro de alimento, bueno, pues a toda la explotación ganadera de la zona. No sé cuál es la última hora, ¿qué le han comunicado a usted al respecto?
14: Sí, bueno, en esas reuniones a las que me refiero, que he estado presente con el consejero, y es verdad que ya tenemos un camión de, creo que es de paja o no sé qué habrán llevado, pero para intentar que el ganado pueda estar provisto de alimentación.
0: Arturo Varas, alcalde del Tiempo, gracias por estos minutos en la sintonía de Vive Radio y mucha suerte. Esperemos que la situación mejore en las próximas horas. Un fuerte abrazo.
14: Pues nada, muchas gracias.
0: 2:35 de la tarde. 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

0: Lo están escuchando, llevamos 25 minutos analizando la situación ahora mismo en la provincia de Ávila debido a este incendio de Burgondo que afecta a 16 localidades que han sido evacuadas, otras 3 confinadas, muchísimos vecinos, muchísima gente afectada, como decimos, por el fuego y por las llamas, y muchas de estas personas empiezan a preguntarse qué ocurrirá más adelante, cuando el incendio sea un triste recuerdo del pasado. Muchos pueblos afectados, mucho paraje calcinado, un espacio natural como el Valle del Tietar que depende en gran parte del turismo, y esto decía un vecino de la zona.
1: Claro, ellos están ahora mismo en Lanzadita, la población, pero nosotros como ayuntamiento ahora tenemos un problema, que es el agua, que ha quemado muchas tuberías. Aquí en el pueblo hay muchas ganaderías extensivas de vacas y de cabras, suministrarles agua para que el ganado beba. O sea, puf. Y luego, pues claro, pues como pueblo, el atractivo que tenía turismo, lo que era la zona de la Fuente Lecha, el camping no queda nada, de Chiringuito no queda nada, de Corralón no queda nada, la Casa Rural del Mancho no queda nada. O sea, no sé cómo vamos a salir de esta, la verdad, es una pena. Claro, tú imagínate el mes de agosto en estos pueblos. Ya no solamente en Casa Vieja, en Piedra Lavesa, en Ladrada, en todos estos pueblos. ¿Qué vamos a hacer? ¿Quién va a venir aquí? Porque claro, el fuego ahora está apagado, pero está humeando. Los árboles están cayendo del rescoldo. No sé. Sí, todos los que estén en Madrid, que son de aquí del pueblo, que quieren trabajar a Madrid, que están allí, irán todos para allá a luchar por lo nuestro, por eso, que no se nos olvide.
0: Mientras continúan las labores de extinción, las distintas administraciones ya preparan, Paula, la fase de recuperación.
2: El presidente del Gobierno, Pedro Sánchez, ha anunciado que mañana martes el Consejo de Ministros aprobará el Real Decreto para declarar la provincia de Ávila zona gravemente afectada por una emergencia de protección civil, lo que permitirá activar ayudas para los damnificados.
3: Antes lo comentaba con el presidente Mañueco, también con el alcalde, con el presidente de la Diputación de Ávila. Es evidente que todavía no ha acabado el verano, que por desgracia tendremos nuevos incendios. Estamos también muy pendientes de la evolución del incendio en Castellón, pero en el próximo Consejo de Ministros, el próximo martes, por supuesto que aprobaremos el Real Decreto Ley calificar como zonas gravemente afectadas por emergencias de protección civil los incendios que por desgracia están asolando, en este caso, a la provincia de Ávila.
0: Por su parte, el presidente de la Junta de Castilla y León, Alfonso Fernández Mañueco, ha anunciado que el Ejecutivo Autonómico se personará como acusación contra el responsable del incendio al considerar que el fuego fue provocado por una imprudencia.
2: También ha avanzado que esta misma semana comenzarán las tareas de recuperación con actuaciones dirigidas a la reparación de viviendas e instalaciones, el apoyo a agricultores y ganaderos, la reactivación de la actividad turística y la restauración medioambiental.
4: Quiero hacer un llamamiento a todas las personas de Ávila, a todas las personas de Castilla y León, a todas las personas de España. Máxima prudencia, máxima responsabilidad. Este incendio se ha provocado por una imprudencia. La Junta de Castilla y León se va a personar como acusación contra quien ha provocado este incendio. Y de cara al futuro, que también hemos hablado, presidente, lógicamente vamos a pedir la declaración de zona gravemente afectada, y también ya estamos trabajando en apoyo a los agricultores y a los ganaderos con alimento para los animales. Empezamos esta semana las tareas de recuperación en distintos ámbitos. Por un lado, las viviendas, edificaciones e instalaciones afectadas. Por otro lado, también en la promoción turística de este entorno y en el último lugar, la recuperación medioambiental, que algunas cosas serán inmediatas, otras serán a medio plazo y otras, lógicamente, serán a largo plazo.
0: El presidente de la Junta ha publicado un mensaje hace apenas unos minutos en sus redes sociales en el que dice lo siguiente: las personas son nuestra prioridad. Por eso, desde la Junta de Castilla y León ya estamos preparando un plan de recuperación para las zonas afectadas por el grave incendio de Ávila. Este jueves aprobaremos en el Consejo de Gobierno un paquete de ayudas para las familias desalojadas, agricultores, ganaderos, autónomos y el resto de afectados. Estamos a su lado, ahora, durante la emergencia y también en el futuro, en la recuperación, algo que ya adelantaba ayer la consejera de Medio Ambiente y Energía de la Junta, María González Corral.
5: Ya estamos trabajando en ese plan de recuperación para toda esta zona desde la Junta de Castilla y León. Lo llevaremos el jueves al Consejo de Gobierno y desde aquí trabajaremos en distintas líneas, como ya hicimos el año pasado, en lo que se refiere a la recuperación de viviendas, a las ayudas a agricultores y ganaderos, a la parte medioambiental y a todo aquello que consideremos necesario para que esta zona recobre la normalidad y pueda volver a disfrutar lo antes posible de toda la belleza que tiene.
0: Ya lo están escuchando, los incendios forestales son un asunto de Estado. Sus Majestades los Reyes, Felipe VI y Leticia, también siguen muy de cerca la evolución de los fuegos.
6: Apoyar, ayudar a todos aquellos que han tenido que ser evacuados, desplazados por motivo de los incendios, del gran incendio que ahora ya ha asolado tantos lugares de Madrid, de Ávila, de Toledo. Agradecer la oferta, la disponibilidad y la ayuda de tantos vecinos de forma solidaria, pero también, por supuesto, del trabajo profesional de todos los servicios de emergencia, empezando por la UME, que está encargada de la operación, pero todo Protección Civil, bomberos, municipales, Policía Nacional, Guardia Civil, todos los medios, hombres y mujeres que están desplegados, que son miles, y haciendo una labor espectacular, profesional, entregada, sufrida, y que hay que agradecer y alabar. La coordinación está siendo ejemplar en todos los sentidos. Yo creo que es un buen mensaje cuando vemos que unido se puede afrontar cualquier riesgo. Es el mejor mensaje para todos.
7: Escuchar con atención a los vecinos, escuchar cómo se sienten y cómo cuentan cuál ha sido esa salida precipitada de su casa, cómo se han sentido, la tristeza que describen, la angustia, la incertidumbre.
0: En clave autonómica, la Junta ha anunciado el inmediato suministro de alimentación, heno, paja, forraje, también de agua para el ganado en las zonas afectadas por estos incendios en la provincia de Ávila.
2: El consejero de Agricultura, Ganadería, Medio Rural y Política Ambiental, Joaquín Antonio Pino, asegura que el Ejecutivo aportará todo el alimento necesario para el ganado en Ávila. Anuncia que van a reparar todas las infraestructuras afectadas a través de ayudas que también se otorgarán a medio y largo plazo para que los ganaderos puedan comprar la alimentación que necesita el ganado. Y afirma que trabajarán en coordinación con la Consejería de Medio Ambiente para levantar los acotados para que puedan percibir las ayudas de la PAC. Pino ha viajado hasta Burgondo para mantener una reunión de coordinación con las organizaciones profesionales agrarias, alcaldes de los municipios afectados y con el presidente de la Diputación, Carlos García, donde precisó que van a empezar primero con la distribución en esta zona del Alberche y Pinares, con el deseo que se extingan las llamas cuanto antes, con el deseo de estar ya mañana en el Tietar.
0: Escuchamos al consejero de Agricultura, Ganadería, Medio Rural y Política Ambiental de la Junta, Joaquín Antonio Pino.
8: Los abulenses tienen que saber, y los castellanoleoneses, que la Junta de Castilla y León va a estar aquí a su lado, que está aquí a su lado, que hoy todavía sigue cerrado este pueblo, pero que ya llegan los primeros cargamentos de alimento, que no va a haber ningún tipo de limitación ni en cantidad ni presupuestaria, y los ganaderos tienen que tener la tranquilidad de que este consejero, que es agricultor, que conoce perfectamente y los conoce a todos ellos aquí, va a tratar de poner todos los medios disponibles para que ellos puedan salir adelante. Hoy hemos tenido varias reuniones, una de coordinación con nuestras unidades veterinarias, con todos los veterinarios que están aquí a pie de campo por parte de la Junta de Castilla y León. Hemos tenido también una reunión muy importante con las organizaciones profesionales agrarias. Hoy están convocadas a nivel regional aquí todas las organizaciones profesionales agrarias de la región. Y también hemos tenido una reunión, como no puede ser de otra manera, de escucha y de coordinación con los alcaldes de la zona. Hoy empezamos a desplegar ese paquete de medidas, un paquete de medidas que ya hablábamos el pasado jueves, que empezaba aquí el incendio, que yo había estado ya en Segovia pues viendo otro incendio el día de antes, y que hay un compromiso por parte del presidente de la Junta de Castilla y León de estar al lado de los ciudadanos y de hacer ese paquete de medidas en todas las consejerías. Y hoy estamos para que se vea la cercanía y las medidas que va a desplegar la Consejería de Agricultura.
2: Sobre estas ayudas también ha hablado Jorge Llorente, viceconsejero de Medio Ambiente y Energía de la Junta de Castilla y León, a la salida del CECOPI.
9: También me gustaría decir que esta mañana ha habido una reunión con los ganaderos por todo el tema
10: del ganado, la alimentación y el agua. Será importante también cubrir esa parte de esas necesidades. En esta reunión que nos está la Junta de Castilla y León, donde está también la Guardia Civil, se han ya acordado una serie de convoys que están ya dirigiéndose a esas necesidades, esos puntos donde los ganaderos van a poder recoger alimento y facilitar ese agua, esa alimentación, donde ha colaborado de una manera muy intensa también la Diputación de Ávila, a la cual también queremos agradecerle esa colaboración que viene realizando tanto en la extinción con los bomberos como en estas necesidades que tienen los ciudadanos, en este caso son los ganaderos del territorio.
0: Buscamos más testimonios vinculados a estos incendios forestales que golpean a Madrid, Toledo, Castellón y Ávila. Les venimos contando durante este Vive Castilla y León que en la provincia abulense hay más de 40.000 personas desalojadas en 16 municipios y 3 localidades confinadas, familias, padres, madres, niños, abuelos, mascotas que están pasando los días y también las noches en pabellones, en colegios o en residencias.
2: Cruz Roja Castilla y León ha reforzado durante las últimas semanas su dispositivo de respuesta ante los incendios forestales que afectan a la comunidad, con 7 albergues todavía operativos en la provincia de Ávila y un total de 14 centros gestionados desde el inicio de julio. La entidad puso en valor su capacidad logística y la labor de sus equipos de voluntariado durante la presentación de su nuevo centro logístico en Castilla y León, un recurso que permite centralizar material y responder con mayor rapidez ante situaciones de emergencia.
0: Alberto Sánchez Casado, compañero, buenas tardes.
11: Muy buenas tardes, Iván. Sí, como dices, en este caso Cruz Roja en Castilla y León ha inaugurado el nuevo centro logístico en el municipio de Zaratán, en Valladolid. Ha asistido la presidenta autonómica Rosa Urbón y yo me encuentro con el responsable de socorros y emergencia de la entidad de la comunidad, Ángel García. No, Ángel. Muy buenas tardes, Ángel, lo primero.
12: Hola, muy buenas tardes.
11: Habéis querido dejar muy claro en la presentación que esta nueva apertura va a permitir optimizar recursos, sobre todo de cara a todo el despliegue que estáis haciendo en la zona de Ávila con el tema de los incendios, pero sobre todo eso, para poder dar una respuesta mucho más integral.
12: Sí, efectivamente, con el centro logístico lo que hacemos es que mejoramos las capacidades en respuesta en materia de emergencias de la institución. Este centro constituye una tercera capa de intervención, lo que nosotros tenemos una tercera capa de intervención para lo que es en materia de emergencias. Nuestra primera capa de intervención son nuestros equipos que tenemos en las oficinas comarcales. Después la segunda capa se entraría al material que podemos tener, tanto material de recursos humanos como recursos materiales en lo que son a nivel provincial, y esta sería una tercera capa que son los niveles autonómicos, quedándonos también todavía una cuarta capa de respuesta que sería a nivel nacional. Entonces mejoramos muchísimo con esta herramienta las capacidades en materia de emergencia, la versatilidad en poder enviar material en cualquier momento con los recursos logísticos pues a cualquier parte de la comunidad. Y bueno, pues como estamos viendo en estos días, desgraciadamente pues hemos tenido que empezar con el centro pues al 100%, porque ha empezado a salir material desde hace una semana. Ha salido muchísimo material, no solamente para los incendios que hemos tenido en León o en Segovia, en Soria y ahora mismo en Ávila, pues sino también en Madrid. También hemos tenido que dar apoyo desde este centro con material pues para enviar camas de primera intervención, kits de higiene y mantas pues para Madrid, pues para poder atender a todas las necesidades y a todos los albergues que estamos montando también en aquella comunidad.
11: Claro, ahí instaláis esos albergues provisionales. Nombrabas también antes que durante el año pasado habéis instalado 47 y ahora mismo, ¿cuál es esa situación? ¿Cuántos tenéis desplegados? Y entiendo que están totalmente desbordados por la situación.
12: Ahora mismo tenemos 7 todavía activos. Es decir, lo que hemos tenido en Ávila en estos últimos días han sido 9. Ya tenemos 2 que se han desalojado y que ya han cerrado. No es que decir que la población haya vuelto a sus casas, sino bueno, que por temas logísticos se han cerrado y se ha enviado a esta población a otros lugares, a otros albergues con mejores comodidades. Y ahora mismo todavía, desgraciadamente, pues tenemos 7 centros, 7 albergues operativos, bueno, pues que están funcionando, que estamos dando pues todo lo que son los recursos necesarios para que estas personas puedan estar en las mejores condiciones posibles y que esperamos cerrarlos cuanto antes. Nuestra máxima prioridad es cerrar los albergues cuanto antes y que las personas puedan volver de una forma segura, que eso siempre es importante, pues a sus casas.
11: Para que la gente también entienda cómo es ese proceso desde cero, cuéntame ¿Cómo es cuando vosotros llegáis? Entiendo que al final uno no sabe a lo que se puede enfrentar, aunque evidentemente tenéis mucha experiencia, por desgracia, pero ¿cuál es ese proceso para ser ya productivos desde el primer momento en el que se pisa?
12: Bueno, pues lleva mucha parte, que a veces pues no se ve, pero lleva muchísima parte anterior, muchísima parte de trabajo anterior, de lo que es tener los mapas, de saber dónde los puedes desplegar, los albergues, de trabajo con la administración para conocer aquellos lugares en los que puedes montar un albergue, de la formación con los voluntarios, de los simulacros que se desarrollan, y luego lo que es en la materia de la emergencia, cuando surge la emergencia, bueno, pues la rapidez en poder dar esta respuesta. Nosotros lo que tenemos son equipos materiales muy ágiles, con pues, lo que son los vehículos, son los carros de albergue que nosotros denominamos, que tienen una capacidad para montar un albergue de 50 personas con todo el material y que se desplazan en un vehículo y en un carro, pues lo que tarden en llegar. Una vez que han llegado, pues es el despliegue, que el despliegue lógicamente es muy rápido. Lo primero es atender las necesidades básicas de estas personas. Dependiendo del horario del día, pues empiezas a montar lo que es el comedor, empiezas a montar lo que es la zona de descanso, o empezar a mudar, bueno, dependiendo un poco de las necesidades de las personas. Entonces, sí, desgraciadamente, pues tenemos mucha experiencia, como bien comentaba, el año pasado fueron 47 albergues los que se montaron en 20 días, y este año pues llevamos ya 14 albergues en muy poquito tiempo.
11: Al final son muchas necesidades básicas las que, como dices, hay que cubrir, atendimiento de las personas desplazadas, facilitar también ese apoyo psicosocial. Comentabas también como anécdota el caso de las mascotas, o sea, para que entendan la magnitud de lo que supone personas que han dejado su vida completamente patas arriba. Claro.
12: Sí, totalmente. Lo de las mascotas es algo pues, que desde hace ya algunos años nos dimos cuenta que era algo que empezaba a tener muchísima fuerza. Todos tenemos nuestra mascota o nuestro animal, y ninguno nos planteamos el irnos de nuestra casa sin el perro, nuestro gato, nuestra iguana o nuestro canario. Entonces, cuando llegas a un albergue tienes que dar también estas necesidades, y también es un problema, entre comillas, pues, que tienes y que tienes que resolver. Entonces tienes que ubicar una zona de mascotas, ubicar una zona donde también estos animales que también tienen su estrés y que también pues si lo viven de otra manera, pero también viven la incertidumbre de tener que salir de su zona de confianza, de su zona de confort, pues que también estén a gusto. Bueno, pues son pequeños problemas que se van surgiendo en el día a día en lo que es en la gestión del albergue y que tienes que ir dando soluciones.
11: A nivel de datos también, Ángel, comentábamos que esto evidentemente va cambiando, que puedes dar unos datos pero que luego la situación es muy, muy cambiante, pero vosotros sí que esperáis o sí que sois optimistas en que esta situación vaya mejorando y se vaya solucionando.
12: Totalmente, somos totalmente optimistas y esperamos que cuanto antes, y puede ser hoy mejor que mañana, pues que ya se puedan ir cerrando los albergues y que las personas puedan ir volver a sus casas, y ojalá no tengamos que abrir ningún albergue más en lo que va de este año ni el que viene, pero bueno, desgraciadamente creo que no va a ser así.
11: Ángel García, responsable de socorros y emergencias de Cruz Roja en la comunidad, muchísimas gracias por habernos atendido y por contarnos eso también al pie del cañón, cómo está siendo toda esta situación. Muchísimas gracias.
12: Muchísimas gracias a vosotros.
0: Gracias a Ángel García, gracias también a nuestro compañero Alberto Sánchez Casado. Muy importante la labor y el trabajo que realiza la Cruz Roja cuando ocurren situaciones y desgracias de este tipo. Estamos pendientes de otros incendios en la comunidad, el de Murias de Ponjos, en la provincia de León, que tras varios días en nivel 2 del índice de gravedad potencial, anoche la Junta rebajó su peligrosidad a nivel 1. Este nuevo escenario supone, entre otras cosas, que puedan volver a sus casas los vecinos y las vecinas desalojadas de Rosales, Folloso y Andarraso. Estas personas se suman así a los habitantes de Murias de Ponjos y de Ponjos, que ayer domingo también pudieron regresar a sus hogares debido a la evolución favorable del fuego. Este incendio se originó de forma accidental el pasado miércoles por la tarde y desde entonces han mantenido en alerta los habitantes de varios municipios de la zona. La situación, por tanto, ha mejorado con ese descenso a IGR1, pero los medios desplazados a la zona siguen trabajando sin descanso para controlar el fuego y evitar que las llamas vuelvan a activarse en otras zonas. Las próximas horas van a ser muy importantes, sobre todo teniendo en cuenta la subida de las temperaturas. El incendio se encuentra perimetrado en aproximadamente 3/4 partes de su superficie. Los esfuerzos se concentran ahora en la zona norte, en dirección a Rosales y Folloso, y en una franja situada en la parte superior oeste del perímetro, donde las dificultades del terreno impiden el trabajo con maquinaria pesada. También en la provincia de León estamos pendientes de otro incendio forestal, el de Balboa, que se encuentra en nivel 1, igual que el fuego de Murias de Ponjos. Este fuego fue declarado el pasado viernes en la localidad berciana de Quintela, en el municipio de Balboa, y en las últimas horas las autoridades han informado informado que este incendio presenta una evolución muy favorable, con los trabajos centrados en evitar posibles reproducciones. El delegado territorial de la Junta en León ha recordado que desde el pasado lunes se han registrado en la provincia leonesa 14 incendios, muchos de ellos provocados por la acción humana, ya sea por negligencia o de forma intencionada. Vamos con la información del tiempo.
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0: Daniel Angulo, buenas tardes.
14: Hola, buenas tardes, amigos oyentes de Vive Radio y Vive Castilla y León. Empezamos ya la recta final de este mes de julio, después de ese alivio térmico en cuanto a temperatura se refiere que hemos tenido durante este fin de semana y que ha servido, pues, sobre todo para controlar un poquito esos graves incendios que se están registrando en el sur de Ávila. Hoy hemos tenido un amanecer fresco, incluso en algunas zonas de montaña, pero normal del verano. La mínima en Burgos, por ejemplo, 12,1 tan solo, 14,2 ha habido en Palencia, 12,5 ha sido la mínima hoy al amanecer de León, 15 han tenido en Zamora, 13,4 en Salamanca, 16,4 pasa por ser la más alta en Valladolid, 12,3 en Ávila, 15,4 ha sido la mínima de Segovia y 13 en Soria. Y encontramos temperaturas por debajo de los 10 grados, pues en localidades muy clásicas, en Ucero, en 7,2 ha habido de mínima, y en el puerto del Pico ha habido tan solo 5,5 grados. Bien vendrán que digo que bajen las temperaturas en esa zona de montañosa de la Sierra de Gredos, donde se están registrando esos graves incendios. En una jornada, como vemos hoy, de cielos despejados, así van a continuar durante toda la tarde, y donde ya empiezan a recuperarse las temperaturas. Hoy vamos a tener calor, pero podríamos decir que va a ser el calor normal de la época. La máxima en Zamora con 35 grados, en Salamanca tendrán 34 y en el resto van a estar entre 31 y 32 grados, en el resto de capitales de provincia, decíamos. Mañana otra jornada de cielos despejados, mañana estabilidad total, se imponen las altas presiones, llega la masa de aire cálido del norte de África que estaba afectando al Mediterráneo, se impone encima también de, ya empieza a llegar a Castilla y León, sobre todo por el este, y atención porque mañana ya suben las temperaturas, ya en Zamora con 38 grados, hablaremos de León, que ya incluso pueden llegar a los 35, 37 se esperan en Valencia, igual que en Salamanca. Mañana, les digo, temperaturas entre 35 y 38 grados, ya con mucho calor, con calor sofocante. Una jornada también de cielos despejados. Luego el miércoles van a seguir subiendo las temperaturas, a diferencia de hoy y mañana, que estarán los cielos despejados. El miércoles entrará nubosidad por el noroeste, por el norte de León, por el Bierzo, pero nubosidad de tipo medio, algunas nubes de desarrollo sin más. Y atención, porque ya el miércoles estaremos hablando de 37 a 39 grados en las distintas capitales de provincia. Por ejemplo, se esperan 39 ya en Zamora y también en Valladolid. En el resto sobre 38 grados. Por lo tanto, ojo, porque a partir de mañana repunta el calor y estaríamos ante la cuarta ola de calor que duraría hasta el final de semana. Vamos a ir dando detalles poco a poco de cómo pueden afectar estas altas temperaturas, este repunte de temperaturas que vuelve mañana, y cómo pueden afectar estas a los incendios graves. Nada más, un saludo y buena tarde.
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0: Son casi las 3 de la tarde. Nos despedimos hasta mañana. Estaremos de vuelta este martes a partir de las 2 y 10 con un nuevo programa de Vive Castilla y León. Gracias, compañera Pablo Rebollo.
2: Gracias a ti.
0: Gracias también a Carlos Monsalve por su trabajo en la parte técnica y a todos ustedes por escuchar al otro lado de la radio. Pasen buena tarde y sean felices. Hasta mañana. Adiós.

0: Entonces, sí, yo sigo pensando en el rasca-rasca, ¿no? Es como...
1: Sí, es un poco como que constantemente nos dicen que hicimos las cosas sin permiso, que es un uso ilegítimo porque no hemos pedido permiso al superior mayor. Y decimos, ¿pero superior mayor de quién? Si ni siquiera le reconocemos.
2: A ella se ha sumado a la declaración ante el juzgado otras dos de las exreligiosas, Sor Israel y la exabadesa Laura García de Viedma. Todas ellas siguen pendientes del juicio por la gestión y cuidado de las 5 monjas mayores, por el que la fiscalía pide 12 años de cárcel para las 7 clarisas. A este respecto, dicen que están preparando su defensa para este proceso a la espera de una fecha para el mismo.
1: Es que cuando lo seguimos pensando, pues bueno, se nos queda esta cara de es que realmente han pedido para nosotras 12 años de cárcel, tanto la acusación particular como la fiscalía. Entonces, bueno,
0: qué casualidad,
1: que nos quedamos atónitas ante esto. Entonces, bueno, pues seguimos esperando a ver.
2: El Servicio Municipal de Autobuses Urbanos de Burgos tiene ya en funcionamiento más vehículos que con los que contaba originariamente antes del incendio de las cocheras del pasado mes de abril. Con la llegada de otros 20 entregados por la empresa de renting y otros 40 cedidos por el Ayuntamiento de Madrid, se supera la flota anterior. Sin embargo, Burgos no se plantea devolver a la capital de España los sobrantes, ya que no suman la capacidad de viajeros que necesita la ciudad debido a la sustitución de autobuses articulados por otros de menor longitud. Juan Manuel Manso, alcalde en funciones, ha visitado las cocheras para comprobar el avance de las obras.
3: En este momento, todos los autobuses de la UTE 2017 están en la calle. Hay 20 autobuses ya otra vez funcionando. Los tres últimos se pusieron en servicio el pasado jueves. Había antes 14 autobuses articulados y 6 normales. No ha sido posible reponer los 14. La UTE ha repuesto 10 articulados, están funcionando, y 10 normales. Es decir, hay 4 autobuses que eran antes articulados y que ahora han pasado a ser normales.
2: En este emplazamiento ha comprobado que avanzan al ritmo deseado, la oficina y el taller estarán listos a final de año. A esto se suma el aparcamiento al aire libre para 41 autobuses, en total más de 4 millones de euros. Y el Ayuntamiento de Burgos ha aprobado la oferta de empleo público para el año 2026, la más ambiciosa hasta ahora. Según el concejal responsable de personal, Yolanda Barriuso, son en total 85 puestos, 39 de ellos de puesto libre, que reserva un 7% para personal con discapacidad. Además, en materia de seguridad, el Servicio de Bomberos de Burgos verá mejorada la plantilla con la futura incorporación de 12 efectivos, cubriendo el 100% de la plantilla, 125 plazas. La policía local incorporará 10 plazas. En definitiva, para Barriuso, el área de personal ha dado un salto cualitativo en el servicio al ciudadano.
4: ¿Y qué herramientas hemos puesto en marcha para que cualquier eventualidad sea cubierta de forma inmediata? Mecanismos como de movilidad transversal y rápida es lo que estamos intentando cambiar. Eso y el tema de la calidad enfocada a ciudadano y eliminando departamentos estancos o protagonismos de determinadas personas que no hacen más que impedir agilizar los trámites como nosotros quisiéramos, y es nuestra obligación.
2: Y 4 trabajadores de una subestación eléctrica de Villalbilla en Burgos han resultado hoy heridos tras quedar colgados a 20 metros después de romperse una cruceta en la que trabajaban. Ha sido necesario descolgarlos con una grúa. También ha acudido al aviso Bomberos de Burgos, Guardia Civil de Burgos y el SACIL. La Universidad Isabel I busca fortalecer la preparación de entrenadores, técnicos y deportistas a través de un convenio con la Federación de Balonmano de Castilla y León. El acuerdo, con una vigencia hasta 2028, tiene como punto fuerte reconocer créditos de grado en Ciencias de la Actividad Física y del Deporte para obtener el curso federativo de entrenador de balonmano nivel 1. Este curso permite ejercer de entrenador en las categorías inferiores hasta cadete. El presidente de la Federación, Agustín Alonso, ha señalado que el objetivo es que este sea el primer paso y acabe sumando también al nivel 2.
5: Desde luego que es un paso importante para nosotros como federación, el poder hacer convenios con las universidades. Nuestra colaboración tiene que ir creciendo y paso a paso pues empezaremos con los niveles 1. Si alguien, cuando hagamos los niveles 2, pues también se les convalidarán las asignaturas que sean convenientes.
2: Continúen con la información en Vive Radio.

¿Qué tal? Buenas tardes. La superficie forestal quemada en España por los incendios registrados desde comienzos de año supera ya las 172.000 hectáreas, cerca de 20.000 más que las contabilizadas ayer domingo y casi 6 veces más que las que se vieron afectadas durante el mismo periodo de 2025. Hoy estamos pendientes de 4 zonas, 4 provincias de nuestro país que están siendo las más afectadas por los fuegos de los últimos días. Los incendios forestales de Ávila, Madrid, Toledo y

0: Castellón afectan a más de 100.000 personas y 77.000 hectáreas. El fuego declarado el pasado miércoles en Burgohondo, en Ávila, el más devastador en España, desde que se tienen registros, con 55.000 hectáreas calcinadas, cumple este lunes 5 días, con 40.000 personas desalojadas en 16 municipios, 3 localidades confinadas, Navaluenga, El Tiemblo y Cebreros, un perímetro de 160 kilómetros y una situación de leve mejoría, a los sustos que el viento ha provocado durante esta pasada madrugada. Durante la noche, municipios como Casillas, Casavieja o Sotillo de Ladrada han vivido situaciones complicadas por las fuertes rachas de viento que ha empujado el fuego hacia los núcleos urbanos. El delegado del gobierno en Castilla y León pone el foco en esas malas condiciones climáticas que han vivido en la zona debido a las rachas de viento. Nicanor Sen.
1: Lo acabo de decir al principio, hemos tenido hasta las 5 de la mañana muy malas condiciones, rachas de viento muy elevadas. Lo venimos haciendo desde el principio, la defensa en primera línea de todos los cascos urbanos, efectivamente en Casillas así se ha producido.
0: Este momento son 2 las zonas activas que preocupan en las labores de extinción, el puerto de Mijares y el entorno del municipio de Casillas. El ministro del Interior, Fernando Grande Marlaska, ha señalado que hay control sobre la emergencia de los graves incendios que están afectando a Ávila y a la Comunidad de Madrid, aunque reconocen que avanzan despacio en la lucha contra el fuego porque las condiciones climáticas no están ayudando. Afirma que hoy y mañana son días centrales para la extinción del incendio porque a partir del miércoles las condiciones van a empeorar.
2: Hoy y mañana son unos días centrales, lo digo porque a partir del miércoles las prevenciones climatológicas son realmente negativas desde el punto de vista de poder actuar contra el fuego. Pero tenemos toda la confianza, tenemos casi 3.000 efectivos trabajando directamente en todo el marco del incendio.
0: Además, el presidente del gobierno, Pedro Sánchez, ha reiterado que el gobierno de España declarará mañana martes en el Consejo de Ministros como zonas gravemente afectadas los territorios de Madrid, Ávila y Toledo, arrasados por estos incendios. Unos incendios, los de la Comunidad de Madrid, que durante las últimas horas han disminuido en su avance y han permitido que los medios de extinción actúen sobre ellos, aunque el fuego sigue activo y sin estabilizar, con 3 frentes, el más activo al norte del pantano de San Juan. El fuego ha calcinado ya 28.000 hectáreas en la Sierra Oeste de Madrid, una tragedia contra la que están luchando 300 efectivos de los bomberos de la comunidad. La presidenta Isabel Díaz Ayuso ha ofrecido datos actualizados sobre estos incendios que asolan la Sierra Oeste madrileña, donde hay 11 municipios confinados, más de 55.000 personas evacuadas y confinadas y 2.500 personas en los 18 puntos de acogida que han habilitado. El tercer día del incendio forestal de la Vall d'Uixó en Castellón ha arrancado con la activación de 30 medios aéreos con el foco puesto en estabilizar cuanto antes el fuego. El optimismo se abre paso en medio de una emergencia forestal que ya ha arrasado 7.200 hectáreas en un perímetro aproximado de 67 kilómetros. Aún así, el incendio continúa también activo en esta zona y preocupan ahora 3 puntos, la zona de Eslida, El Montí y la urbanización de Montserrat en el municipio de Bechí. Y la acusación popular en el caso de Begoña Gómez, mujer del presidente del gobierno, pide en total 13 años de cárcel para ella y 6 años para su asesora, Cristina Álvarez, para las que antes pedían hasta 24 y 22 años, respectivamente, de cara al futuro juicio que se va a celebrar con jurado popular. Siguen escuchando la sintonía de Vive Radio.

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este veranito 2026, repletos de grandes éxitos de ahora, de siempre, esas canciones míticas de verano, también tenemos tiempo para acompañarte, por ejemplo, si estás en la piscina, que sabemos que estás sintonizando Vive Radio a través de tu FM. Bueno, pero si te marchas luego y no tienes la posibilidad, tienes también tu aplicación a través de tu smartphone o en viveradio.es. Morat, ¿a dónde vamos? Pues a pasarlo bien, porque llegan por aquí Tacabro, Tacatá, otra de las canciones temazos para este verano. 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

Los fieles seguidores de Madonna estamos de alegría y además de gozo porque tenemos de nuevo una entrega musical a cargo de la reina del baile. Madonna, chicone, I Feel So Free es el primer sencillo que extraemos de su nuevo trabajo que ya lo tenemos a la venta en todos los puntos de este país. Buena música para esta semana y sobre todo buenas canciones para ser Vive de la Semana. I Feel So Free, Madonna, disfrútalo.

Enseguida regresamos con muchas más canciones, pero tenemos mucho más que ofrecerte y, por supuesto, queremos que estés con nosotros en la próxima hora. Así que vayas donde vayas y estés donde estés, también con tu aplicación móvil. 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

No sé si lo has visto, pero te lo recomiendo. Flores para Antonio, la filmografía, homenaje y póstuma para uno de los grandes de la música nacional como fue Antonio Flores. De verdad, sin duda, si disfrutas de la música española, no te pierdas la vida contada por todos los que quisieron al gran Antonio Flores. Mientras tanto, continuamos con Fleetwood Mac, Dreams. 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

Imagínate todo lo que ha llovido desde Papa Don't Preach o Material Girl o La Isla Bonita hasta el día de hoy. Pues aquí tiene su última entrega, I Feel So Free. Ella es Madonna Chicone. Esta semana, por mérito de los propios y además porque tiene un lugar en mi corazoncito, es nuestro vive de la semana. Gran artista, disfrútalo.

Así nos vamos, un placer como siempre. Muchas gracias por estar con nosotros una tarde más en la cinta de Vive Radio. Vive lo tuyo, vive tu radio, vive tu verano. Con Robin Cutsi. Nos vemos, chao.

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